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Jesús John, ahora llega el turno de los R.E.M. con Lost in My Relation. Viajando a los éxitos de los 90. 11 minutos a las 9 de la noche.

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0: Excelente recuerdo junto con Jason Dore, Nene Cherry, Seven Second, antes Rock Nacional, Los Tipitos, Apostemos por el Amor. 24 minutos a las 9 de la noche. Vamos con los elegidos en Radio Joven.
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0: Lo que estás escuchando es Starship. Nosotros construimos esta ciudad antes Queen. Ya volvemos junto con Multigráfica, que nos acompaña en cada retro de la hora. Ya volvemos.
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57 minutos a las 9 de la noche. Real McCoy y Son Yu, qué buen recuerdo de los 90. Antes, la música de Fey, La Fuerza del Destino, Alba Reche. Ya casi finalizando porque llega la música de Andreina Bravo, Primera Cita.

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tercera hora. Junto con la música, aquellos ex número uno, Seal Crazy. 11 minutos a las 10. La temperatura quedó en 11 grados. 90 el porcentaje de la humedad. Gente que está del otro lado escuchándonos en www.radiojovenmendoza.com. Canciones, éxitos. The Weeknd, Say You Dare. Bueno.

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la música internacional junto con Coldplay, acercándonos al retro de la hora. Antes Juli Ávila, y nos venimos con la música, otro de los elegidos, Alfred García Mateo.

41 minutos a las 10, lo que estás escuchando, un excelente recuerdo de los 80. Stevie Wonder. I just called to say I love you. Llamo para decirte que te quiero. Y la música de YouTube. Bueno, retros. Junto con la gente de Multigráfica. Nosotros ya volvemos. Y vamos a estar cumpliendo con los elegidos.

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Ya mañana Mar Lara sacará su nueva producción. Mientras nosotros seguimos disfrutando Los Elegidos, Juramento, ante Super Junior, Lucas Curoto, El Canto del Loco. Nosotros ya volvemos, 2 minutos de las 11 de la noche.

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Diego Torres, Ángela, Benjamín Torres, Las Leyes de la Vida. En 105.5, la música de Kane, Travis. De a poquito vamos sumando canciones, se acerca el retro de la hora y debemos estar cumpliendo con buenos temas. Porque llega ahora o los elegidos.

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1: Un minuto para llegar a las 12 de la noche, gente. Nosotros nos vamos. Hemos estado toda la jornada aquí, disfrutando de la música. Y mañana llegarán todos los nuevos ingresos. Y vamos a seguir cumpliendo con aquellos ex número uno. Y bueno, cerrando de la mejor manera con este destacado de Melendi, Mentiras Arriesgadas. Lo nuevo de los BTS, Normal, Joaquín Bondoni, Indios, Pronta Entrega. De esta manera nos vamos, ya mañana voy a cumplir con todo. Pablito, si andás por ahí, te mando saludos, al igual que Belén. Sí, no sé cómo está, estaba nublado, pero la jornada está así. La temperatura descendió, bien, vamos. Fuerte nevada en alta montaña, están limpiando las máquinas todavía. La temperatura en la ciudad de 9 grados, 85 el porcentaje de la humedad. ¿Cómo está el tiempo para mañana jueves? La máxima va a ser de 15 grados, soleado. Según el Servicio Meteorológico Nacional. Algunas nubes dando vueltas, pero vamos a tener una máxima de 14, 15 grados. Para el miércoles va a subir un poquito, para subir a unos 15 también, con una mínima de 6. Y el sábado 10 grados con mínima de 4. A no quejarse, estamos. Estamos en invierno, gente. Después agarrate en el verano. Nosotros nos vamos, se viene Cadena Hit. Ya mañana viene todo el equipo completo de Radio Circo Show. Un gusto como siempre. Gracias por acompañarnos de este lado. Nos reencontramos más tarde. Sigan disfrutando en 105.5 la mejor música. Chau.
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Hola a todos, ¿cómo están? Bienvenidos a Clásicos de Ida, bienvenidos a Cadena Hit, bienvenidos a esta horita donde vamos a estar compartiendo mucha y muy buena música, una hora de clásicos y nuevos clásicos para empezar de la mejor manera posible este jueves, ¿eh? Así que ponemos primera y empezamos nomás, sean todos bienvenidos. Mi nombre es Lucas Correa, Luquitas, y con Lucho Alegre y toda la banda hacemos, dale, Clásicos de Ida por Cadena Hit, un éxito siempre.

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0: Y con Café Tacuba saludamos a todos los que están ahí del otro lado escuchándonos a través de la 91.9, la frecuencia de Córdoba capital, desde donde nos escuchamos en todo el país.
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0: Y aunque sea temprano, aunque esté fresco, en algunos lugares con neblina, con lo que sea, nosotros acá tenemos buena música para acompañarte. Acá en la 91.9, en la frecuencia de Córdoba Capital, desde donde sonamos en cada rincón del país.
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así nos vamos nosotros en un nuevo Clásicos de Ida. Gracias, gracias y más gracias a todos los que están ahí del otro lado bancando. Ya se viene Flavia, ya se viene Despabilate Amor para seguir disfrutando de la programación de la HIT. Nosotros mañana viernes nos volveremos a encontrar para despedir la semana como corresponde. Viernes de hitazos en la HIT. Los esperamos, obvio. Gracias. Chao. Mi nombre es Lucas Correa, Luquitas, y con Lucho Alegre y toda la banda hicimos Clásicos de Ida por Cadena HIT. Un éxito siempre. Chau, chau.

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para que te lo beses. 6:04. Buen día, dale. Despabilate, vení. No te me vas a querer ir, ¿eh? Vení para acá.

0: Escuchen esta versión hermosa con la Sole y Miranda de Vienes y te vas para decirte, despabilate, bebé. Ahí está, nos pegó el cicus, la montaña y la... y la mar en coche. Buen día, despacio. 17 grados 5 en Córdoba. Claro, yo salgo con bufanda, chaleco. Digo, bueno, a ver qué pasa hoy en la ciudad. Porque hoy es el día de la apuesta fuerte, con Varea. Así que 17 grados 5, humedad 97%, parcialmente nublado, mucha neblina. La peatonal de Córdoba parece como si le hubieran pasado barniz. Está todo empapado. Máxima para hoy. Ah, bueno, ahora me figura 25. Estamos todos locos. ¿A dónde estás?
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0: Buen día, mi compañero Fernando Varea, ¿cómo le va?
2: ¿Cómo andamos, Flavia Airós?
0: Muy bien.
2: Con el barniz debajo del brazo, porque me pasó exactamente lo mismo. Yo dije, che, ¿quién baldeó acá la vereda?
0: ¿Quién baldeó? Casi me pego...
2: Que, no autoricé a que baldearan la vereda en
0: te
2: casa.
0: Te lo digo en cordobés, casi me pego una cefalada.
2: Una cefalada
0: me
2: tremenda.
0: Me voy a dar un cefaladón en la peatonal.
2: Ibas a terminar de nuevo allá en el Uritorco.
0: Claro, de culipatín ahí.
2: Culipatín, claro, como ahí en el faro del Bicentenario.
0: Ya. Mírame, parezco un postigón barnizado la cara, mijito.
2: Hoy no renegues demasiado con la planchita y demás. El Robby salió del grupo.
0: Robby, ay, el Robby, cómo me hacía un toldo yo con el Robby negro, ese spray para el pelo.
2: Que te lo deja duro, duro, parece, no sé, estalactita es el flequito.
0: Chilla la asiática hoy.
2: No, es tremendo, está muy pesado para dormir. Yo anoche no pude dormir de corrido,
0: está
2: de hecho.
0: Grande, ¿no?
2: La recalcada decía yo y me acordaba, no sé de quién, ya le echaba la culpa a cualquiera.
0: Pero ¿viste? Te digo una cosa, bueno, pero ¿dormiste solo o acompañado? Porque con estas humedades...
2: No, con esta humedad, olvídate que podés dormir acompañado. Segundo, se me suben las perras en un momento en la cama, entonces era la recalcada.
0: ¿Sabés que a un amigo mío también le pasa eso? Se le suben las perras a la cama. Y es tremendo porque le dejan la cama toda húmeda.
2: Toda húmeda, bueno.
0: Es un problema.
2: Y sí, no, las perras depende el día, el clima y todo.
0: Y son bravas. Cuando se suben todas, te digo.
2: Tres tengo, imagínate.
0: Ni te cuento. 6 de la mañana, 7 minutos. ¿A dónde te estás despabilando vos? En un día, pero mira, hoy vamos a tener un día. Empezando porque el gobierno retiró el capítulo sobre la venta de tierras a extranjeros para asegurar la cesión, te digo que aparentemente en Córdoba no se va a suspender la marcha.
2: La marcha no se va a suspender, es a las 5 de la tarde en Colón y General Paz. Algo muy importante es que eso no deja de lado el artículo que corresponde a los incendios.
0: No, claro, eso no. Pero
2: estuve leyendo ayer, estuve chequeando un poco la información. Eso no deja de lado el artículo este que se estaría modificando. Actualmente hay un artículo dentro de esta ley que indica que aquellas tierras, por ejemplo, un bosque nativo, si se incendia, puede pasar entre 30 a 60 años para ver si esas tierras se pueden vender, si se puede hacer una construcción, etcétera, etcétera. Actualmente eso no estaría por fuera.
0: Bueno, ya lo vamos a desglosar bien con Fede Alvarenque, que esperamos que la neblina hoy lo haya soltado para
2: que lo traiga
0: al programa, claro, te lo pido. Lo vamos a estar debatiendo con Fede, hay mucho por charlar, los vamos a saludar en el mensajero de la HIT.
2: Exacto.
0: Con fiaca, pero con actitud. Hoy vamos a tener un día largo, húmedo, anda despacito en el auto, nos vas contando a dónde estás arrancando. Llegan los hermanitos Sardelli. Vivamos el momento, dicen ellos. Ellos. 6 de agosto, ¿ya pagaron todo lo que tenían que pagar o no?
3: No, todavía no.
0: ¿O cobraron? ¿Y para acá qué vas a cobrar vos?

0: Mira, yo no quiero olvidarte, claro que no. Hola, André, ¿qué haces en Entre Ríos? Hermoso el programa, los escucho todos los días desde mi trabajo en la panadería.
1: Vamos, André.
0: Ah, y hoy hay que decirles un feliz día a ellos. Ay, qué bonito pichicho. Ay, qué olor a Terian con esta humedad.
1: No me digas así que traté de ponerme un poquito de desodorante.
0: No te abandona. Hoy es el día del veterinario, Varea.
1: Exactamente. Bueno, una de las informaciones que tenemos para este desayuno express es el día también del aliento fresco.
0: Bueno, dale.
1: Polémico. Dale con... Polémico, pero dale, es necesario. Sí, a esta hora, viste, es necesario, sí, y en todo momento del día.
0: En alusión a que la efeméride es tan linda y ya tan hermosa.
1: Ya te lo cuento, eso ya te lo desarrollo. Es el día del veterinario y es el día del ingeniero agrónomo también hoy. Así que le mandamos un abrazo grande para todos aquellos. Qué lindas profesiones.
0: Estaba pensando cuando decía eso si yo conocía algún ingeniero agrónomo.
1: Ah, no sé. Yo el de tu vida privada,
0: no,
1: viste.
0: Pero si no es...
1: Trato de no meterme.
0: No, pero si no es dato encriptado del amor.
1: Bueno, listo.
0: No, solo una apreciación que yo...
1: Me asusté.
0: Yo conozco a algún ingeniero... ¿Ha pasado por mi currículum de amigo?
1: ¿Esto está chequeado, señor del pozo?
0: 6 de la mañana, 18 minutos. Esos datitos que no pueden faltar en tu desayuno de hoy. ¿Hay algún veterinario o veterinaria escuchando que son como los pediatras de...
1: Qué hermosa
0: de animales, ¿no?
1: Yo quería ser veterinario. ¿Te conté alguna vez?
0: Sí, ¿no? Eso lo hemos hablado.
1: Tío Mario, veterinario. Bueno, tenemos café batido. Fue 2.1 en escala de Richter ayer por la tarde, alrededor de las 5 de la tarde. ¿El temblor lo sintieron de nuevo?
0: Entonces fue un temblor.
1: ¿En serio?
0: ¿Dónde fue el epicentro, decime?
1: A 31 kilómetros al suroeste de La Falda, a 39 kilómetros al noroeste de Altagracia, a 40 kilómetros al oeste de Córdoba capital.
0: ¿Pero cómo que tronó Córdoba?
1: Fue como un movimiento así que dije, ¿quién pasó la mopa tan fuerte?
0: Yo pensé que estaba en el samba.
1: Claro, ¿viste?
0: De repente se me movió la
1: el
0: cama.
1: El Parque Sarmiento así, ¿en qué momento lo activaron el samba, el mambo?
0: Entonces fue el temblor.
1: Bueno, eso...
0: Pues yo dije, estoy mareada.
1: No, fue
0: ¿estoy teniendo un problema en el oído?
1: No, para nada.
0: Bueno, para nada. Pero gracias,
1: doctor. Cualquier duda lo puede consultar con un
0: médico. Gracias, doctor.
1: No baja la espuma. Trabajadores judiciales aceptaron la conciliación obligatoria. Continúa la negociación. Mañana viernes 7 se realiza la primera audiencia de la conciliación. Desde febrero vienen realizando diferentes tipos de protestas y en las últimas semanas se agravó demasiado, bastante.
0: Bueno, muchas gracias. 6 de la mañana, 19 minutos. Ya vamos a actualizar todo lo que va a pasar con el tiempo.
1: Exacto.
0: Quiero charlar con Federico Alvarenque, este jefe de la Policía Federal Argentina en Córdoba, que fue detenido. Aparentemente se habría quedado con algunos perritos de la policía.
1: Ah, mira vos qué manito le da.
0: En el día del veterinario.
1: Mira vos.
0: Pero,
1: tío Mario.
0: Chiquito.
1: Tío Mario clandestino.
0: Parece ser, se quedó con los pitbull de la policía.
1: De la fuerza.
0: ¿Vos podés?
1: Bueno, dice, no me alcanza para poner seguridad en la casa, en el campo, llevo los pitbull. Chao.
0: No puedo pagar más el vigilante, me llevo un perrito
1: me
0: de
1: llevo
0: estos.
1: Tres pitbull.
0: Qué dulce. Bueno, así estamos. 6 de la mañana, 20 minutos. ¿Qué decís vos que estás pasando por el mensajero de la HIT a esta hora? Iván Marcelito, ¿eh?
2: Buen día, primeras luces del día. Buen día, primeros silencios de la mañana. Come on. Good morning a los reyes de la madrugada, a los emperadores del pico y la pala. Marce de Sikiman presente. Llevándola acá el amor de mi vida, mi esposa Paola, el trabajo.
1: El último romance.
2: Vamos a tener un excelente día en la Villa Serrana. Bueno, nada, les mando un abrazo enorme. Saben que los quiero mucho. Gracias por alegrarnos las mañanas, por la buena onda, la buena vibra. Nos merecemos todo lo bueno, ¿eh?
0: Todo lo bueno.
1: Viva la vida, viva el amor.
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0: Buen día, hola Lu. Dice, ¿dijiste otoño loco? ¿Está chequeado? No es Entre el tiempo y vos, es muy temprano. Yo a medio despertar, no hacemos uno, por Dios. A mí no me metas en tu bolsa, Lucía. A mí no me van a venir a jugar a esta hora. María Campos dice, buen día, chicuelos. Paso para dejarles unos besos y abrazos.
1: Hola, María.
0: Celeste. ¡Apa! ¡Apa! Belgrano empató sin goles ante Tigre con un dramático desenlace, ¿eh?
1: Exactamente.
0: Cardoso 0-0. Y el polémico penal. Seguramente Alvarenque va a venir a hablar de eso también. el Uber del amor que está girando en Villa Mercedes San Luis.
1: Vamos, San Luis.
0: Dice, escuché esto. Dice Nicolás.
1: Sí.
0: Si te subís al Uber del amor, te separas.
1: Ah, qué garantía.
0: Este es bravo, ¿eh? Este no,
1: títere
0: no deja
1: con cabeza.
0: Títere con...
1: Ah. Ah, mira vos, pone de primera a quinta fondo, pasa directamente.
0: Dámelo vos a Nicolás. Mándanos una foto, Nicolás, por favor, del Uber.
1: Hola, ¿del Fly... Uber precisamente?
0: Hola, Flyfer, arrancando el gimnasio a las 6 a.m. con mi hijo.
1: Vamos.
0: Flavia, Flavia Bustos.
1: Tocaya.
0: Una tocaya. Qué lindo, manden fotos, déjame ver a tu hijo ahí en el gimnasio. Lindo ir al gimnasio con tu hijo. Yo no logro que vaya hasta la cocina a dejarme un plato, la chiquita.
1: Bueno, viste, depende de a quién y depende de lo que a qué invites a que pueda interactuar y compartir con vos.
0: Bueno, vos también. Me estás juzgando a mí.
1: No, con... para nada, no soy padre, no te podría juzgar en absoluto.
0: 6 de la mañana, 22 minutos. Con fe, con amor y con humor. Así te quiero hoy. Despabilate, amor. Córtame ese eslogan. Con fe, con amor, con humor, así te quiero
1: cierren
0: hoy.
1: Cierren todo, chicos, ya se hizo el año.
0: Despabilate, amor.
1: Agosto está perdido.
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0: llegué tarde, pero llegué porque soy responsable, porque no importa si uno llega tarde, lo importante es llegar, porque dice un dicho, mejor tarde que nunca. ¿Cómo amanecieron ustedes, grupo de víboras venenosas, chismosas, que lo único que hacen es meterse en la vida de todo el mundo? ¿Amanecieron bien? ¿Todo bien? ¡Qué bueno!
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0: Buen día, no sé si existe el Uber del amor, pero estoy segurísima que existe el Flyfer Hit del amor y del club del pico y la pala.
1: ¿Cómo la queremos?
0: Buena jornada, abrazos.
1: Esa voz angelical que tiene, la amamos.
2: Vocecita linda, 6:33 a.m, viste que hay voces con las que te imaginas una cara.
1: Exacto,
2: es
1: bueno,
2: tremendo eso.
1: Sonrisa, calidez.
2: Sí, sí, sí. Hay cara y cara, hay voces, bueno, y voces.
3: A esta hora, sobre todo, ¿viste?
2: Hay voces de Pitbull, ¿eh? Mira, vienes y te vas.

0: que se supo de Juan Tubelli? ¿No? Mira, ¿lo conoces, Juan
1: Arnold
0: Tubelli?
1: Tómalo.
0: ¿Sabes lo que aprendí, Baré, antes de darle la bienvenida a un compañero nuevo de trabajo?
2: ¿Qué aprendiste?
0: Que me decía un profe de gimnasia, sí. Rodri, sí. Viste que yo voy al gimnasio una vez al mes.
2: Bien.
0: Y tengo que optimizarlo, charlo claro. Mucho y me voy.
2: Claro, hace como 15 minutos de precalentamiento y chao.
0: Entonces me decía que el tema del músculo cuando se agranda, sí. Es que en realidad perdés grasa.
2: Claro.
0: No es que el músculo se leuda tanto.
2: No, es perdés grasa y marcas.
0: Y el músculo sale más.
2: Exacto,
0: y marcas. Y se marca.
2: Exacto.
0: Bueno, ahí viene. Ahí lo tenés a Mr. Músculo. ¿Cómo le va, Alvarín? Qué buen día.
3: Hola, Iros, ¿cómo está?
0: ¿Cómo está? Escotada la cosa, ¿no?
3: ¿Cómo andas?
0: ¿Le puedo sacar una foto hoy para nuestras redes?
3: Sí, claro, por supuesto.
0: Ya, vamos a sacar fotito. Porque
3: es la que manda.
0: Pintó ya remeruli. ¿Cómo anda,
3: pero
0: Alvarín?
3: No vio la humedad que hay, está insoportable.
0: Estamos barnizados nosotros, estamos brillantes.
3: Le prevengo, se viene cambio de tiempo.
0: Sí.
3: Cambia las condiciones meteorológicas.
0: Estamos con una gran apuesta acá en el programa.
3: Sí. ¿Qué apostó?
0: Un desayuno.
3: No, pero ¿en función de qué?
0: Si no tiene carne el desayuno, no es con un bife a la parrilla, no.
2: ¿No es una tira de costilla?
3: ¿Un matambre con manteca?
0: No es un café con leche de marucha. No, el tema es el siguiente.
3: Es mala, ¿no?
2: Es tremenda.
0: Este chico dijo el otro día que hoy, para hoy, la máxima iban a ser 33 grados.
2: Pero yo no lo dije, lo dijo el Servicio Meteorológico Nacional.
3: Bueno, pasó a 17.
0: Bueno, yo tengo 25.
2: En el Servicio Meteorológico figura 25 grados claro. La máxima para hoy.
0: Pero tenemos varias páginas abiertas.
2: Exactamente.
3: No, el tema es después del sábado domingo, que empieza a bajar a 12, 13, semana que viene.
0: Claro, exacto. Se viene la fresca.
2: Sí.
0: Se viene la fresca.
2: Mínimas de un dígito.
3: Algún día vamos a hacer el capítulo la cantidad de penitencias que le faltaron a Iros de chica.
2: Estaría bueno eso, ¿no? No sé si nos alcanzan 3 horas, Alvarez.
0: Callate que ayer le puse una penitencia a mi hija.
3: Ah, mira.
0: Más fácil atacar Kosovo que esta chiquita se bañe. Entonces le digo, ¿sabes qué? Retirado el teléfono celular.
3: Está en la naturaleza de los chicos dos cosas.
0: ¿Qué?
3: No querer bañarse, sí. Y no prestar los juguetes.
2: También.
0: Es dura esa, sí.
3: Y está bien que se hace.
0: Es dura. ¿Está bien?
3: Sí.
0: Oh, no lo puedo creer que ha venido tan laxo.
3: No, bueno, es que es la naturaleza. El juguete nuevo, el chico no lo presta. Y es lógico.
0: Sí, bueno.
3: O usted se compra un auto y le anda prestando a sus amigos el auto.
0: No, Dios quiera que me compre un auto primero, pero...
3: No, sí, de paso. Algún chapista con mucho tiempo y dedicación.
0: Sí. Ah, ¿necesita chapista?
3: No,
0: tengo.
3: Para el Transformer, sudo.
0: Estoy haciendo 3 choques por litro.
3: Mamita.
0: Me va bien, ¿eh?
2: Ay, qué lindo.
0: No, pero es buena, no se me están cruzando tantos postes últimamente.
3: No, además, choque sobre choque.
0: Es como el corazón de una. Bueno, ¿vamos a laburar o no?
3: Que no late el auto.
0: 6 de la mañana, 37 minutos. ¿Sintió el temblor ayer?
3: No.
0: Dale.
3: No, lo único que sentí fue el intento de robo del árbitro. Contra Belgrano.
0: Ah, vamos a hablar de eso. Bueno, abro el dato.
3: Vamos.
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0: Tengo tantas cosas para preguntarle al Barenque.
3: Uf.
0: ¿Un jefe de policía federal detenido en Córdoba se quedó con unos pitbull de la policía? ¿Unos perritos de la policía?
3: No, de la policía no. De un sospechoso. A ver, está bajo secreto de sumario, investigación de la Justicia Federal, fiscal Maximiliano Agravedian, el juez Ochoa, porque se detuvo a este integrante de la Policía Federal, jefe de drogas peligrosas, según la acusación, porque se habría quedado de un allanamiento con $1,800 y $2,000,000. Y además... con por lo menos un perro pitbull.
0: Agua de vertiente, el tipo transparente, ¿eh?
3: Bueno, es que de hecho el perro lo llevó a la dependencia policial y aparentemente se lo habría regalado a alguien.
0: Ah.
3: Entonces los compañeros lo vieron, se ve que ya venía con algún tipo de antecedente y dieron aviso, miren, este perro no figura en la orden de lo que se secuestró. ¿Y la plata? No, ¿qué plata? No, o sea, había plata. no, no. Acá en la orden dicen que no hay nada de plata. No, bueno, no, había.
0: Parece el vuelto cuando éramos chicos.
3: 2 millones, sí, claro, como cuando la mandaban a hacer las compras, ¿vio?
0: Mi mamá me decía.

0: feliz.
1: A pureza.
0: ¿Por qué? ¿Qué va a pasar en noviembre?
1: Ah, ¿quién nos visita?
0: Ah, el Papa.
1: El Papa. Recontra confirmado.
0: Ay, me acuerdo en la Colón cuando estaba el Papa móvil.
1: Ah, yo no sé.
0: En el 80 y...
2: Juan Pablo II.
0: ¿Cuatro? ¿84? Ah, usted no había nacido.
1: No sé, no estaba.
0: Era un proyecto. No le había ni prestado el útero a su padre todavía.
1: Es más, mi madre es jovencita. Pero recuerdo la visita del Papa.
0: Ella era abogado en esa fecha.
1: Que fue multitudinario, medio millón de personas. En realidad el único Papa que vino.
0: Claro.
1: Porque no tuvimos otro Papa que haya visitado.
0: Qué emoción que teníamos.
1: Se prevé. O sea, la visita es del 8 al 11. No está confirmado el día. Sería 9 o 10.
0: Sí.
1: La visita a Córdoba. Miss Enfadea. Ahí se espera una convocatoria
0: multitudinaria.
1: De 12 millón de personas.
0: ¿Hay lugar ahí?
1: Sí, justamente. Ahí dio visa también Juan Pablo. Lo que pasa que se utiliza Fadea o se busca Fadea por varias cuestiones. La primera que es muy amplio.
0: Claro.
1: Se puede hacer una misa al aire libre y el lugar tiene dimensión. Y además el acceso.
0: Sí.
1: Se puede entrar y salir por circunvalación.
0: Es verdad.
1: Después estará el hermano Alberto Kempes. Se habló del centro de convenciones en algún momento. Una reunión con la Grey Católica, pero
0: madre
1: aparentemente
0: tras
1: no.
0: Mano. Che, ¿y la catedral?
1: Va a estar en la catedral, la va a visitar.
0: Qué lindo.
1: Aparentemente, estos son los datos que le gusta a usted, Iros.
0: A ver.
1: Dormiría la siesta en el arzobispado. De hecho, ya le pidió a Ángel Rossi.
0: ¿Qué le pidió?
1: La cama. Le dijo, préstame la cama.
0: Tírame, claro.
1: Habrá que cambiar la sábana ese día. No, va como sí, usted que no. Cambia sábana cada...
0: No le den sábanas con buluquitas, ¿eh? ¿Cuántos hilos las sábanas del arzobispado?
1: No, no, no, hay que estar... Ahí hay que hilar fino ahí.
0: Las sábanas que tengo últimamente me sacan frutilla.
1: Bueno, así vamos a tener Papa en la Argentina y en Córdoba en particular.
0: Mira, bueno, me
1: gusta. ¿Tiene previsto ir a alguna misa? No se confiese usted, ¿no? Porque no. Tiene no tres días nomás el Papa acá.
0: No sé, pero me cae bien este Papa, ¿eh?
1: ¿Sí?
0: Sí, me cae bien.
1: Bueno, qué
0: sí,
1: suerte.
0: Y apoya a las pequeñas comunidades de gente que por ahí no tiene ni voz ni voto. Les ha puesto bastante el lomo, así que me cae bien. Los colectivos invisibilizados en los bancas.
1: Claro.
0: Eso a mí me gusta.
1: Eso le gusta.
0: Sí, me encanta.
1: Lo que no le va a gustar, ¿sabe qué?
0: ¿Qué?
1: Es transitar esta tarde por Patio Olmos, por ejemplo.
0: ¡Uy, tremendo!
1: Hoy tenemos protestas. ¿Mm? Ley de propiedad privada.
0: Sí.
1: Vio que se venía hablando mucho.
0: Sí.
1: El capítulo más cuestionado, extranjerización de tierras, lo dio de baja, ya el gobierno lo retiró porque no tiene los votos. Básicamente...
0: Mira, tengo una data acá, decime sí. Si es real. Casi 8 de cada 10 argentinos está en contra de eliminar los límites a la venta de tierra a los extranjeros.
1: Yo no sé si...
0: Sí.
1: No, le digo, no sé si la gente está empapado de el proyecto de ley.
0: No, de la humedad que hay hoy, sí.
1: Argentina tiene un tope del 15%. Brasil del 25%.
0: Ajá.
1: El resto de los países no tiene este límite. Bueno, no se consiguieron los votos. De todos modos...
0: Hay marcha igual.
1: Va a haber movilización, CGT, las 2CTA, organizaciones ambientalistas. Lógicamente, Epicentro, Plaza de Mayo, Buenos Aires, en Córdoba, Patio Olmos, 17 horas. Digo por si tiene que circular por ahí.
0: Bravísimo,
1: Ya está acostada esa hora.
0: Bravísimo.
1: ¿A 5 ya tengo? ¿O no?
0: 5 yo te estoy cenada ya.
1: ¿Ya está con el pijama?
0: Sí. Estamos implementando la meriencena con el equipo del Despabilate Amor.
1: ¿Qué sería eso, meriencena?
0: La meriencena es para no levantarte embotado, ¿viste? Tipo...
1: ¿Embotado?
0: Sí, sí, sí. 6-7, ya nosotros te estamos cenados.
1: 6-7, yo creo que te traigo en serio.
0: ¿Vos también?
1: Yo soy como a las 8.
0: ¿A las 8?
1: Sí.
0: Está bien, somos finlandeses.
1: Sí, sí. En sí, verano lo estoy bajando al sol para comer de noche.
0: Por favor, tengo que tirar la sopa.
1: Polarizo los vidrios para...
0: Es que te juro. Bueno, usted ya...
1: Se me fue la mano con el polarizado.
0: Con la incubadora polarizada, ya está usted. Alvarín, que ha tenido un gesto muy hermoso de traernos alfajores de maicena.
2: Riquísimo.
0: Amo los alfajores de maicena.
1: ¡Oh!
0: Larga vida. Ay, sí.
1: El tema que es para
0: y tiene
1: bajarlo.
0: Mucho coco.
1: Sí.
0: Me gusta.
1: Sí, sí, ¡color
0: coco!
1: Sí. Es un mensaje simbólico.
0: ¿Te acordás de Juana Molina? ¡Color coco!
2: Es muy generoso el relleno.
0: Sí. ¿De él? ¿De la panza?
2: No, no del alfajor. Sí, no. Ay, Dios.
0: Bueno, muy bien. Ha trabajado.

0: un montón al bar.
1: O sea, que Dios fue generoso conmigo. Usted dice, pues le hizo mucho relleno.
0: Ay. Ligó repulga y relleno doble usted. Hay alerta meteorológica extrema en medio, en todo, sí, en medio país.
1: Alerta naranja.
0: Todas las zonas complicadas por lluvias y bien. ¿Qué es la naranja? La naranja es fuerte.
1: Es que parecía la mandarina, pero más dulce.
0: Bueno.
1: Es intermedio. Entre la alerta roja, que es la máxima, y la amarilla, que es tenue. No, no, es que va a haber tormentas, chaparrones. Se supone que en Córdoba llega un poco más tarde.
0: No, y además, qué lío, ¿no? El calentamiento global, la fiesta de la vendimia que se adelantó, el sargazo.
1: Sargazo, ve el mapa de la NASA y es un mapa...
0: Tremendo. La gente que tiene hoteles...
1: Y se va a caer la invitación, que me va a hacer área...
0: ¿En México?
1: A Dominicana.
0: Están asustadísimos. ¿Ya llegó a Dominicana también?
1: Es que Varea dijo que no iba a invitar a Dominicana, pero dice, con el sargazo no vale la pena.
2: No, ahora se cancela todo.
0: Sí, ayer me dijo que me iba a invitar a la Polinesia y me llevó a tomar la merienda Villa Allende.
1: Mira, a mí, con que me invite un café a la máquina, me doy por hecho.
0: Es verdad, es verdad. Bueno, qué bueno que viene el Papa, dice. ¿Cómo es el Papa argentino que nunca volvió a Argentina? Ah, Carlos Tenoja,
1: claro,
0: el Papa.
1: El Francisco no vino a la Argentina en su condición de Papa.
0: Es verdad. Bueno, ahí
1: estuvo,
0: estamos.
1: En Córdoba, vivió en Córdoba, Francisco, jesuita.
0: ¿Y no vino?
1: No, después de Papa no.
0: Ay, bueno, pero ¿hace cuánto que recibió el título de Papa?
1: El título de Papa.
0: Bueno, el ¿cómo es el cargo?
1: El último que recibió un título fue Belgrano, le cambian.
0: El cargo de Papa,
1: sí,
0: es...
1: que fue elegido Papa con la muerte de Francisco.
0: Es un título ser Papa.
1: Sí, bueno, póngale...
0: Bueno, ¿está agrandado por Belgrano o no?
1: No, sí, ayer fue
0: empató.
1: Empató, un intento de robo.
0: No hubo goles.
1: Nos quedamos sin volantes centrales de Hiroshima. Así que si está más o menos bien para el lunes y quiere jugar, nos quedamos
2: la
1: sin
2: expulsión
1: cinco.
2: De Sánchez.
1: Sánchez, Longo, el Mudo ya estaba expulsado.
2: Sí.
1: Sí, jugaba Area y Alvarez, que se fue cinco.
0: Tienen menos delantera que... Bueno, escúchame, ¿estuvo en la cancha usted?
1: Ah, no, porque jugamos allá. En Tigre, en Victoria,
0: claro,
1: jugamos.
0: Sí. Bueno, está bien.
1: Ahí le muestro dónde estuve, mira.
0: Bueno, 6 de la mañana, 47 minutos. Si te estás despabilando, ¿qué temperatura tenemos a esta hora?
2: A esta hora tenemos 17 grados una décima, cielo parcialmente nublado con neblina. Máxima para hoy, el Servicio Meteorológico Nacional dice 25 grados. Se esperan tormentas aisladas para las primeras horas de este jueves.
0: Acaba de bajar el Servicio Meteorológico Nacional, 21. Estoy por ganar la apuesta, ¿eh? Bueno, hasta luego. Chau, Alvarenco.
1: Hasta luego, Iroa.
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0: 2 minutos y se hacen las 7 en este día cerrado, húmedo, 99 el porcentual de humedad. Hola Suiza, hola Heidi, hola los Alpes, ahí está Fátima. En Suiza, Fla, haces muy bien en cenar temprano, acá la cena es a las 18, me costó acostumbrarme. Ahora me parece lo mejor para no acostarse y levantarse con una piñata.
1: Está perfecto.
0: Me encantó. Como una piñata.
1: Claro, tenés que hacer esa costumbre, es un hábito, como el entrenar. Bueno, entonces uno en un momento se acostumbra.
0: ¿Sabés qué? Hay una frase que dice mi madre siempre: el hombre es un animal de costumbre.
1: Listo, ahí está la sabiduría de esa madre.
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0: Tete Manuel Torres.
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3: A las 7 de la mañana, 4 minutos. Estos son los principales títulos del Despabilate Amor en la HIT.
4: El gobierno retiró el capítulo sobre venta de tierras a extranjeros para asegurar la cesión.
3: La propuesta permitía la compra de inmuebles por parte de sociedades con participación estatal extranjera con autorización provincial y nacional. Habrá marchas en todo el país. En Córdoba iniciará a las 5 de la tarde en Colón y General Paz.
4: Detuvieron al jefe antidrogas de la Policía Federal en Córdoba.
3: Alejandro Falcón está siendo investigado por el faltante de dinero en algunos procedimientos. Además, en un operativo, los policías se llevaron dos cachorros de pitbull.
4: Belgrano empató sin goles ante Tigre con un dramático desenlace.
3: El arquero del Pirata le detuvo un tiro desde los 12 pasos a Oviedo tras un cuestionado fallo del árbitro a instancias del VAR. La B terminó con 10 por expulsión de Sánchez.
4: A esta hora, a las 7 de la mañana, 5 minutos, en este 6 de agosto, 16 grados 7 décimas.
3: 97 el porcentaje de humedad máxima para este jueves, 21 grados, indica el Servicio Meteorológico Nacional.
4: Ahí vamos, despacito, con amor y con humor, despabilate amor.
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0: Don Johnson, 7:15, 6 de agosto.
1: Le bajo un poco la humedad.
0: Bueno, señores, lo que hay, 97 el porcentual de humedad, si estás abriendo esos ojillos.
2: A vos porque te gusta la humedad.
0: Levantando, me gustás vos. Levantando esas persianas a la vida, 17 grados dos décimas, 21 grados. Ya vamos a tener sorpresas, ya llega el profe. ¿Cómo están las calles de Córdoba, Barean?
2: Hay demoras en este momento sobre San Jerónimo desde Balcarce hasta Chacabuco y también en la zona de Castro Barros desde Galán hasta Europa.
3: Dicen que soy aburrido. Aburrido.
2: No sea aburrido.
0: No,
2: favor.
0: Metele onda, dale. Mirá. Jueves, es un día hermoso.
2: Así el beso grande que le mandamos a Patri Mongiano, que saluda a su hermano por el Día del Ingeniero Agrónomo.
0: ¡Uy, cierto! ¿Patri es la de los, el puesto de Panchos?
2: Claro, que está acá sobre cerca de la cancha de Belgrano, en Orgaz y ¿cuál otra? Y Colón.
0: ¿Cómo detectar que uno está grande?
2: ¿Cómo detectar?
0: Cuando te caen...

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1: Ay, se escucha un poquito raro, pero Jere, que cumplí 7 añitos. ¡Feliz cumple, bombonazo! Que te vaya tan lindo en el cole. Ha llegado el profe para darte la bienvenida y para decirte feliz cumpleaños. Mientras tanto, en esta mañana de Córdoba, les digo que hoy se pronostica la entrada de fuertes vientos del sudeste, Barea.
2: Exactamente, y tormentas fuertes para la mañana de este día.
1: ¿Sí? ¿Para hoy, ahora?
2: Exactamente, sí, así lo indica el Servicio Meteorológico Nacional.
1: ¿Está entrando el niño?
2: Está entrando el niño. Ay. Vamos, pasa el niño.
1: Pasa, niño.
2: Este hola. Niño está grandote.
1: Hola. Oh. Por el piso, pero...
3: Buen día, claro.
1: ¿Cómo anda, niñez? Ay, qué bonito.
4: Ay, ¿cómo está?
1: A ver, decí...
4: Hola, diré.
1: Decí tutú.
3: Tutú.
1: Ay. Me va a hacer llorar, mira.
3: Quiero andar en tutú.
1: Ay. ¿Viste la...
4: Bueno, buen día,
1: las madres,
4: familia.
1: Cuando somos primerizas que por ahí decimos, ay, ¿se hizo popó? No, caca se hizo.
4: Claro, claro, terrible losa.
1: No, no. Qué bonito el tutú. Atata, toto.
2: Claro. Qué lindo poema.
4: Claro.
1: Sí.
4: Bien, de ti.
1: Bueno,
4: ¿cómo están? ¿Andan bien?
1: Andamos muy bien.
4: Así que se viene el frío, diré. Hay que sacar la pinchita, el rompeviento.
1: Se viene el frío para el fin de semana, pero hoy estamos con una apuesta nosotros con Barea. Mañana va a pagar el desayuno el que pierda.
4: Ahí va, sí,
1: él
4: la
1: dice,
4: tengo.
1: Yo
4: me veo la tengo presente esa apuesta.
1: Él dijo 33 para hoy.
4: Sí.
1: Servicio Meteorológico dice 21 grados para hoy.
2: Pero todo
1: que
2: podía
1: dice...
2: cambiar.
4: Todo no, depende cambiar. De un
1: no,
4: una variable.
1: Para,
2: claro,
1: para.
2: Está muy bien, profe.
1: Frena
2: ahí. Profe.
1: Frena. No te empecé a borocotear.
2: La máxima para hoy, según AccuWeather, es de 18 grados.
1: Bueno, Servicio Meteorológico dice 21.
2: Bien.
1: ¿Qué más tenemos? El Meteorred, ¿qué dice?
2: Meteorred dice para hoy una máxima de 19 grados.
1: Bueno, estamos ahí, palo, palo. 33 ya entonces caducó.
2: Eso ya lo... Vuelta página.
1: Bueno, vuelta página. ¿Cómo le va, profe? ¿Qué
4: bueno,
1: trae hoy?
4: Bueno, ando muy bien. Traigo un alias.
1: ¿Un alias?
4: Un alias. Un alias de una famosa para que los chiquitines descubran de quién es.
1: Ajá.
4: A ver, atención.
1: Por 4.
2: Entradas para ir a los cines Dino.
4: ¿De quién es este alias? Corazonroto.rkt. Es fácil.
2: Sí.
1: Ha venido como
4: fácil.
1: La...
4: Generoso.
1: Ha venido... Sí.
2: Vino generoso el profe.
1: Encriptado Dino hoy.
4: Sí.
1: Pero, chicos, atenzao.
4: Corazonroto.rkt.
1: Salude a la familia, salude
4: sí,
1: a todos.
4: Sí, lo saludé. Buen día, familia.
1: Ah, ¿saludó?
4: Sí, a los chiquitines.
2: Claro.
1: Bueno, entonces, vamos a repetir el alias y ustedes, chicos, en el mensajero de la HIT, fuerte y claro, tienen que decir de quién es este alias.
4: Corazonroto.rkt. ¿Sabe, Dino, o no? Le veo cara como de
2: está pensando, ¿no? Está dudosa.
1: No, sí. Es que pensé dos, pero ahora ya
4: lo
1: caí.
4: Lo cambio hace unos días. Antes era otro alias.
1: La amo a ella.
4: Sí, yo también.
1: La amo. Bueno.
2: Antes era, como era corazón... Punto sano, punto azul, eran.
4: Claro.
1: No, ese que es de Favaloro, la Fundación Favaloro.
5: Hola, soy Bruna del Colegio La Salle.
4: Hola.
5: La Joaquín, espabilate amor.
2: Espabilate amor.
4: Qué inteligentes que son.
1: Esa vocecita, mirá, le voy a dar un beso en el cachete, porque soy una tía densa. A ver qué decimos.
6: Yo soy tía del Colegio Padre Claret, y la respuesta es... Es el alias de la Joaquín. Chao, me quiero ganar las entradas de Espabilate Amor. Oh. Voy a leer hoy en la escuela.
2: Muy bien.
1: ¿Va a leer?
2: Sí.
1: Ay, qué nervios que me daba leer
2: vamos,
1: en el cole.
2: Vamos, que va a salir todo bien.
7: Hola, Flau. Hola, Fer.
4: Hola.
7: Es mi cumpleaños. Gracias.
1: ¡Ay, nada. Feliz cumpleaños!
2: Beso, ¡feliz cumple!
1: ¿Quién
2: feliz
1: es María cumple. Valentina? Bueno, a las 7 de la mañana, 23 minutos, nos vamos al himno de los...
4: ¡Despabilados!
1: ¡So!
8: ¡Yuhu! Me gusta el olor que tiene la mañana.
4: La chauqui.
8: Me gusta el primer traguito chau. De café.
2: Pobrecito.
9: Chau, despabilate amor.
4: Ay, chau.
10: Soy Catalina del Colegio Esquí y la respuesta es la Joaquín. Espero ganarme las entradas. ¡Chao! ¡Despabilate amor!

0: Hola, soy Lorenzo del Colegio de la Sagrada Familia y la respuesta es la Joaquín. ¡Despabilate, amor!
1: ¡Qué bozarrón!
2: Vamos, Lorenzo.
0: Hola, soy Juan del Colegio Fast y la respuesta correcta es que es de la Joaquín. Me quiero ganar la...

0: Este lo agarró el viento.
1: Sí, el sonda llegó.
2: Hola, soy Sofi, voy al colegio Juan Matabani y el alias es de la Juanqui. Despabilate, amor. Le mando un saludo a una amiga que se llama Bianca, que cumple años.
1: Vamos, Bianca, feliz cumple.
0: Muchos cumpleaños hoy.
1: Sí, leoninos, hoy leoninas.
0: Se come torta.
1: ¡Qué rico!
3: Hola, soy Bauti del Colegio Santo Tomás y la respuesta es la Joaquín.
0: Hasta el guiño.
1: Bien.

0: ¿Hay alguien ahí? ¿O ya se fueron?
1: ¿Are you coming in or what?
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0: 7:37, Cristian Castro, no.
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1: Dale, dale, Marcelito, toca bocina, loquito, toca bocina.
2: A la vida,
1: bueno, 7 de la mañana, 39 minutos, María Becerra Kate.

0: Para este jueves una máxima de 21 grados según el Servicio Meteorológico Nacional y atención porque en las próximas horas se esperan tormentas fuertes. Hay un descenso de las mínimas, a partir de mañana una mínima de 2 grados, máxima 18 grados que se extiende hasta la semana próxima.
1: Obrigado, vamos con vos Ezequiel.
2: Despabilate amor, la primera mañana está en el aire.
1: Buen día, ese.
3: Buen día, Fla, ¿cómo va?
1: ¿Cómo está ese cuerpito de madrugada?
3: Sí, un poquito cansado, pero bastante bien. Contento por la llamada.
1: Eso.
0: Vamos, Ezequiel.
1: ¿Ya agarraste el pico y la pala o no?
3: Y desde las 6 estoy sentado.
0: Tempranito, como sentado. Nosotros, igual.
1: Me encanta, desde las 6 estoy sentado. Eso no sabemos si está sentado durmiendo o laburando.
0: ¿En qué rubro, Ezequiel? No. Si se puede saber.
3: Trabajo para una
0: hora social. Ah, bien, para una
1: hora
0: social.
1: Ay, mirá, lo dice como serio, como diciendo no pregunten.
0: Sí, no pregunten demasiado.
1: No,
0: está
1: claro,
0: bien,
1: es que...
0: Está bien.
1: Así que te salvamos la mañana, che.
3: Sí, además que vengo cansado porque estoy estudiando hasta tarde. Así que,
1: alegraron
3: el día.
1: Ah, qué
0: bueno. Vamos, exe. ¿Y qué estudias?
3: Recursos humanos.
0: Míralo, bien.
1: Velo.
0: Bien,
1: velo.
0: Míralo.
1: ¿Con quién vas a ir al cine ese?
3: Con mi marido y dos amigos.
0: Bien,
1: o sea,
0: buenísimo.
1: Salen los cuatro.
3: Justo.
1: ¿Cómo se llama tu chico? ¿Está escuchando la radio ahora o no?
3: Sí, seguramente, se llama Juan Pablo.
1: Juan Pablo, atento Juan Pablo. Atento que
0: tienen
1: tu...
0: planazo ya para el fin de...
1: Tenés que poner el pururú, Juanpa. Lo
3: por
1: único
3: lo
1: que... Lo mínimo. Bueno, escúchame, loquito. ¿Qué fue lo que preguntó el profe? ¿De quién era el alias? No me lo dejo.
3: Sí, de la Joaquina.
0: Corazón.roto.rkt.
1: Claro, ahí está, de la Joaqui. Muy bien.
0: Ya vamos, Ezequiel, se despertó, se terminó de espabilar.
1: El código Da Vinci nos dejó el profe. Bueno, te queremos, loquito. Que tengas una excelente jornada laboral.
3: Gracias, chicos, por la buena onda todas las mañanas.
1: Chau, chis.
0: Gracias.
1: 7:42 y estás arrancando, se viene la lluvia, se viene el frío, ya vamos con el pronóstico extendido.
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5: Hola, ¿qué tal?
4: Hola.
5: ¿Cómo les va?
4: Joaquín es un gran contador de historias. 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
5: Totalmente cierto. 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Y de repente estábamos en la habitación y se escucha, puje, puje, señora, puje.
4: No.
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0: 7:47, canta Moretti, canta Estelares, es el amor. Esta canción se la vamos a dedicar a nuestra gran oyente que va, que viene, vienes
1: y te vas, vienes.
0: A nuestra gran oyente que viene y va a esta hora de la mañana siempre, a Marce Patocci.
2: Vamos, Patocci, un beso gigante, diosa del Olimpo, Patocci.
0: Ahí va, ella es la que hace Uber, viste. Bueno, todas hacemos Uber de los hijos. Las mamis Isauras al volante, que vamos, venimos. La chiquita que baile, qué cosa, que caca.
2: Una mujer que tiene un impacto en la voz tremendo, que la estuve escuchando un poco.
0: ¿A quién?
2: A Patocci.
0: ¿La escuchaste cantar?
2: Sí.
0: ¿Otra
2: sí,
0: que Marta
2: me
0: Sánchez?
2: Me llegó así como el jilguero, me dice, no sabés lo que canta Patocci, me dice.
0: Hola chicos, dice, ¿cómo van a pasar ese tema? Justo ayer tuve una discusión con mi novia y creo que nos separamos.
2: Upa.
0: Dice, digo creo porque me bloqueó y nunca quiso hablar para solucionar las cosas.
2: Bueno, a lo mejor estaba muy, muy enojada y que esperar que baje un poquito la espuma de ese chocolate.
0: Oh, dice, pará, no paro de llorar. Son cosas que pasan, creo, ¿no? Dice. Zoe, venite para acá, tomate un café con los despabilados.
2: Claro.
0: Viste que yo te dije.
2: Ya va a pasar, ya va. Está bueno que si hay mucho enojo, no se hable.
0: Es verdad. Deja
2: porque
0: que decante.
2: Las palabras pueden herir bastante y demás. Entonces hay que dejar un poquito que baje.
0: Cuando el horno no está para vos, yo soy. Vos quedate escuchando la hit. Deja que vamos a tener una sorpresa hermosa. Y tranquila.
2: Y la vida. Chicos, son mi gran compañía todo el día. Soy empleada doméstica, trabajo en varias casas. La radio para mí es fundamental. El celular y los auriculares todos los días. Gracias por existir, dice Cari Quinteros.
0: Bueno, ahí vamos. 10 minutos y se harán las 8:00 a.m. Despacito. La carpeta asfáltica está muy resbaladiza. A esta hora, ¿qué temperatura tenemos? Y te lo digo así.
1: ¿Cuánto?
0: 17.2°. Humedad 97%. Sí, máxima para hoy 21. Uno se anticipa la entrada del viento ahora a la mañana y lluvia.
2: Exactamente.
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2: Llega Ale Sanz, ya se hacen las 8, camino de Rosas, y Caro Kedikian, que está camino al aeropuerto.
3: ¡Vamos, Caro!
2: Embotellamiento en el CPC de Argüello, tremendo, ¿eh? Así que paciencia los que van por ese lado, y paciencia para ese abrazo. Dice que la estamos acompañando en el preámbulo de un abrazo a su hija.
3: ¡Qué lindo momento,
2: Caro! Que busca
3: Caro
2: en el aeropuerto ahora.
3: A disfrutar mucho.

0: Dale, Ale Sanz, qué hermosa canción. Camino de Rosas a las 7 de la mañana, 57 minutos. Buen día, qué linda Betty, esa imagen del lago San Roque. ¡Ah! Son el dúo perfecto, Tino y Gargamusa. En Pinky Cerebro prefiero ser Pinky. Te lo dejo a vos, al laurito de la materia gris, Barea. En este preciso instante vamos a contarles algo de este mundo loco, loco, loco. ¿Se acuerdan que hablamos del calentamiento global?
1: Sí.
0: Bueno, ¿qué pasó en este PBT Informa Segundo? Cambia la fecha de la fiesta de la vendimia por el calentamiento global.
1: Exactamente. Bueno, se modifica absolutamente la fecha que estaba prevista en algún momento. Esto es en Las Heras, en Mendoza. Una fiesta típica en Mendoza, justamente que nos lleva a los mejores sabores, desfiles, las reinas, la elección de la reina de las vendimias también, ¿no?
0: Tremendo, pero aparte parece que están madurando antes, la uva está madurando antes por el calor.
1: Exactamente.
0: Esto es algo histórico.
1: Algo histórico que termina afectando toda la organización, no solamente de la fiesta como tal, sino también de lo que es la cosecha.
0: Chiquito, este mundo loco, alerta naranja prácticamente en todo el país, los vientos que se adelantan.
1: Así es.
0: Se viene la lluvia y vos que te estás despabilando.

Ed Sheeran. Dale, 8 de la mañana, 2 minutitos. Buen día, despabilados. Dale, vamos, que este país hay que levantarlo, mijito. Arriba con fiaca, pero con ganas. Muy complicada la Colón, viene muy cargada. Nos informamos. Venga.

0: A las 8 de la mañana, 3 minutos. Estos son los principales títulos del Despabilate Amor en la HIT.
1: Karina Milei se reunirá con los ministros para organizar la visita del Papa León XIV y también coordinará con CABA, provincia de Buenos Aires y Córdoba.
0: La secretaria general convocará la próxima semana las áreas nacionales que intervendrán en la agenda, la logística y la seguridad.
1: ADIUC promueve paros escalonados en agosto por la ley de presupuesto universitario.
0: El gremio docente llevará la propuesta al plenario de CONADU. Las medidas de fuerza serán entre el 10 y el 31 de agosto.
1: Boca venció a Estudiantes en el Ducó y consiguió su primer triunfo en el torneo Clausura.
0: El Senai se le ganó a su rival por 1-0 con gol de Santiago Ascacíbar, que cumplió así con la ley del ex.
1: Temperatura en Córdoba a esta hora 16 grados 6 décimas.
0: Exactamente, actualizamos datos del tiempo, una máxima para hoy de 21 grados, se esperan tormentas fuertes para las próximas horas y hay alerta meteorológica extrema en medio país.
1: Todas las zonas complicadas por lluvias y vientos fuertes. El Servicio Meteorológico Nacional emitió esta alerta para gran parte de la Argentina. Vamos, 8-4, arriba.
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0: Chicos, buen día. Hola. Les cuento que me levanto todos los días a las 6 de la mañana con una radio reloj.
1: Sí.
0: Me despierto con la radio y dice, para hoy 25 grados. Listo, saco la remerita, un pantalón tranqui. Me voy al baño, vuelvo, máxima 18 grados. Listo, cambiamos la remerita, nos ponemos un busito.
1: Bien.
0: Estoy por salir, dice, alerta de tormenta. Listo, a buscar la campera. Salgo, no hay nubes. Chicos, pónganse de acuerdo con el pronóstico, por Dios.
1: Atento, lo tengo a Baré en el móvil desde la terraza, atento.
2: Atento porque está todo despejado en este momento el cielo. Por lo pronto en el centro de Córdoba, ni una nube.
3: Vale.

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0: 8 de la mañana, ya 14 minutos. Prince Royce, un abrazo grande. Vane Gómez, que está llevando ahí a Emma al cole. ¿En dónde?
1: ¿En dónde anda? ¿Por dónde?
0: Você fica muito longe daqui. Eu sinto saudade, Carol.
1: Brasil!
0: Mano, não tem cara.
1: Garotinha.
0: Quería meter todas las frases típicas, ¿viste?
1: Está diciendo que está saludando a Vanessa, que le desea un hermoso día.
0: Okay, espirosca para você, para ti.
1: Y que le mande una caipirosca con un café.
0: Ronaldinho, vos, bon, vos, vi. Ay, qué rica la feijoada, che. ¿La feijoada? Con poroto. ¿No te gusta? ¿No? No, pero no es para ahora.
1: Ah, bueno.
0: ¿Y te gusta el azaí con granola?
1: Azaí, sí. Azaí es delicioso, azaí.
0: Ese fruto de es del Amazonas, es como una remolacha.
1: Así como púrpura, violeta, bien fuerte.
0: Morado.
1: Qué rico. Acá en Córdoba hay una, sí, hay un lugar que hacen una movida de...
0: ¿Hay azaí en Córdoba? Vare, por favor, invítame a comer azaí.
1: Depende cómo sea el pronóstico para hoy.
0: Pero para... ¿Qué tiene que ver el pronóstico?
1: Habíamos hecho una apuesta.
0: Pagate un azaí, Laucha, te sale la cola
1: por... Un asadito por el... me puedo pagar un asado.
0: No, quiero azaí con granola.
1: Bueno, dale.
0: ¿Sabés que ahí comen mucho en Brasil el azaí porque es para, es bien proteico para los que hacen surf y eso?
1: Salgo de la radio y te busco por todos lados un azaí.
0: ¿Viste los que se depilan el pecho como vos?
1: No.
0: ¿Qué hacen
1: no tengo
0: surf?
1: Depilado el pecho. Me miro encima, me hace dudar.
0: No, es que se ponen esa parafina.
1: Claro.
0: Tan
1: bien,
0: como...
1: brilloso, como el lobo marino de Mar del Plata, así,
0: sí,
1: cuando sale del agua.
0: Con el pecho tipo que se espala.
1: Que tiene vaselina.
0: Bueno, madre. Eso, los surfers comen mucho azaí con granola.
1: Proteica, claro.
0: Qué rico.
1: Qué buen alimento.
0: Bueno, ha llegado el gerente, señores.
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0: Hola chicos, buen día, ¿cómo están? Mi nombre es Lucrecia. Nada, para comentarles que desde Pueyrredón y Vélez Arfiel, mano, Vélez Arfiel al sur, no anda ni un semáforo.
1: No.
0: Todo lo que es Vélez Arfiel y Plaza de las Américas,
2: sí,
0: cero semáforo. Así que es una jungla la calle. Gracias, cuidado que hay muchísima neblina también. Saludos.
1: ¡Grosa, Lucre! Vamos, queda para Lucre. Los viáticos, Lucre.
2: Corresponsales a donar en un pebete de paleta jamonada y una mandarina, claro.
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1: Nunca sabes cómo viene. 8:24. Qué bachazo, ¿no?
2: Es como el día, es como el
1: qué
2: día.
1: Qué bache,
2: como el
1: bache nos dejó.
2: Acá en la colo. El que había aquí en la calle Alvear, en la puerta de la radio.
1: Lo taparon a ese.
2: Afortunadamente, porque de ahí te salía un chino.
1: No, ahí vivía. Habían puesto un super chino ahí abajo.
2: ¿En serio? Porque era tremendo.
1: Era de Sandra Mianovich. Abajo el asfalto. Me contaron. Chicos, queremos hablar en el día del veterinario.
2: Sí.
1: Antes que nada, les vamos a dejar un abrazo enorme a todas las veterinarias, los veterinarios. Gente del bien.
2: Exactamente.
1: No sé por qué me dan buen tipo a mí un veterinario y una veterinaria.
2: Sí, tenés que tener mucho corazón para trabajar con los más indefensos, que son aquellos que no se pueden expresar en la voz, pero que tienen una lealtad inquebrantable.
1: Bueno, y vamos a hablar en el día de ellos.
2: ¿De quién?
1: De esta gente que cuida, que es como los pediatras de los bichinguis.
2: Claro.
1: De esta gata, Chupet, la gata millonaria. Muere el dueño, hereda una fortuna, Chupet, impresionante, y ahora hay un lío judicial.
2: Del diseñador Karl Lagerfeld.
1: Yeah.
2: ¿No? Que él trabajó para Chanel, para grandes marcas a nivel internacional, y ahora la gata quedó en la pampa y en la vía, como se dice comúnmente.
1: No, Dios mío.
2: ¿Viste? Tiene la cuidadora, ninguna de las dos, o sea, ni la cuidadora, ni la gata, ni Chupet ven absolutamente un solo peso.
1: Ven un peset. ¿Qué? La cuestión es que Karl Lagerfeld dice... Antes de morir, toda mi herencia va a ir para la gata Chupet. Chupate esta mandarina.
5: Encima pobre gato. Gatazo.
1: Bueno, dijo, en el 2019 fallece, la fortuna se la hereda a la gata Chupet para garantizar, tal cual lo deja en el testamento,
2: claro,
1: que la gata no pierda el estilo de vida.
2: ¿Sabés de cuánto es el testamento que le deja?
1: ¿De cuánto?
2: $170 millones.
1: Es el momento que yo quiero ser un gato.
2: A todo esto se lo otorgan a Chupet, pero ¿quién lo va a recibir?
1: Una
2: persona
1: cuidadora.
2: Física, la cuidadora. Pero hasta el momento, al 2026, no ven absolutamente un peso, ni dibujado.
1: No, te digo que Chupet es una gata birmana de ojos azules. Tan refinada como su nombre, porque
2: ella comía en mi platillo porcelana.
1: O sea, la Chupet te tira por la borda del almohadón que yo le pongo a mi gata.
2: Claro, olvídate. No.
1: Pobrecita la mía, qué genérica que ha nacido.
2: Mira, y qué generosa que está. No le quieren en el barrio de la cuidadora, porque dicen, ¿cómo puede ser que esté en el barrio popular este?
1: ¿Por
2: y
1: fina?
2: Chupet es tan fina, no la queremos acá.
1: Mirá vos, porque comí en vajilla fina con platos preparados por un...
2: Claro, por un chef.
1: Chupit. Dios mío. Viajaba en jet privado junto al dueño y tenía dos damas de compañía. Mirá lo que es ser gata de alta gama, ¿no?
2: ¿Qué es? Es una gata de alta gama, ¿no? Esa no es cualquier gata.
1: Bueno, cuestión que Chupet no ve un solo manguet. La ama de llaves de la mansión, que quedó encargada de cuidar a la gata, ha denunciado que la justicia aún no le ha dado un mango, chicos. Nosotros acá
2: esperando,
1: peleando con la corriente del niño.
2: Claro.
1: Y Chupet no tiene un centavo para...
2: Preocupados para ver si salimos con buzo, con camperas y Chupet.
1: Chupet que no puede comer sushi.
2: Chupet que no puede mandarse un buen caviar.
1: Ni una palometa del lago San Roque le han dejado a Chupet.
2: Claro.
1: La señora que quedó a cargo debió contratar abogados costosos. Otra que problemón esta, ¿eh?
2: Y sabe cómo la cuidadora de ahí...
1: No nos importa la extranjerización de las tierras, nada.
2: Nada.
1: Queremos saber qué pasa
2: con Chupet.
1: Bueno. Así que, bueno, la cuidadora está intentando, peleando para garantizar que se respeten debidamente los derechos de Chupet y los deseos del diseñador de su gata que viva como millón.
6: ¡Vamos con la gata ahora!
1: Va, la gata.
6: ¡Mague, no!

0: Avilate, amor. 8:32. Muchos que están confusos. Che, ¿salgo o no salgo? ¿Busco campera? ¿Busco buzo? ¿Qué hago? Porque se despeja, se nubla, se despeja. ¡Oh, la flauta! Hola, buenos días. Firmat Santa Fe, estamos en el 99.9. Hola, fría Santiago del Estero, estamos en 100.5. Y en Córdoba Capital, la hit suena en el 91.9. ¡Despabilate, amor!
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0: qué hermoso Taylor Swift a esta hora. Un beso enorme. ¿Cómo está Carlos Paz hoy presente en la Hit, eh? ¿Sabés qué dice Vivi?
1: ¿Qué dice?
0: En la Hipólito Yrigoyen, antes del Sanatorio Allende, hay una casa que vende azaí.
1: Ah, mira la data que van dando. Sí, me parecía que era Nueva Córdoba. No quería confirmar qué lugar, qué calle, porque no lo sé, no fui.
0: No,
1: pero
0: no.
1: Recuerdo que me dijeron que...
0: Y te digo, acá en Carlos Paz,
1: sí,
0: me dice Gustavo, venden azaí con granola. Con lo que vos le quieras poner, ¿eh? ¿Le querés poner bulones para estar más fuerte? Dale con bulones.
1: Están invitados para cuando quieran venir a comer, dice Gustavo.
0: Ah, bueno, justo
1: vamos,
0: hoy.
1: Gustavito, hoy a la tarde. Ah, salimos justo ahora y nos vamos.
0: Estaban de oferta los conductores.
1: No esperaban un minuto.
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0: 8:46, Tipitos IA. Está muy buena esta canción nueva de los Tipitos, ¿eh? Me encantó. Bueno, ay, mañana va a venir la de Espabel, parece.
1: ¿En serio? ¿Sale de nuevo?
0: Mírala. Ahí está la muñequita. Sí, parece. Sí, a las corridas anda.
1: Carona, de acá para allá.
0: Sale de la caja la loca. El modelo, la muñequita ciclogenética.
1: Vamos, parece con toda la data del clima.
0: Sí, parece que está en meteoróloga ahora.
1: Me encanta.
0: Se ha peleado con el Estado porque la han despedido también. Bueno, la de Espabel es así.
1: La esperamos, le hacemos el aguante.

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0: La T y la M, Lucra, bebé. Bebé menos café a esta hora. Ay, chiquito, qué fiacón para 20.
1: Me levanto temprano a la mañana, me seguro mates y riego las...
0: Silvia dice que... María, ¿por qué me mirás con esa cara?
2: No, me gusta verte como estás así cantando. No, yo tengo un poquito de fiaca, necesito un café.
0: Bueno, pero vos dejame
2: no
0: a mí
2: café,
0: ser libre.
2: Como hablaba con Fede López, recién necesito como 3 litros de café.
0: Bueno, ustedes tírense a una fuente de café.
2: Qué lindo, ¿no? Ahí al frente del Olmos que pongan café así.
0: ¡Ay, uno café, pasa... café!
2: ¡Ay, café, café, café!
0: Te cuento que una vez fui a San Marcos Sierra y, sí, y tomé café de higo.
2: ¿En serio?
0: Sí, auspicia este bloque, la verdulería y Golín.
2: Pará, ¿y estaba bueno?
0: Bueno, a mí me encanta el higo. ¿A vos te gusta el higo?
2: Sí, me gusta el higo,
0: me
2: sí.
0: Me encanta,
2: sí,
0: los higos.
2: Sí, me gusta.
0: Sí, tienen como pelucita los higos.
2: El higo, el que es oscuro. Porque el higo, viste, tenés el otro que es... tenés el verde, que es clarito. Y tenés el higo que es oscuro. Ese es riquísimo. Cuando está bien maduro, qué delicia.
0: Mermelada de higo.
2: Bueno, tampoco tan así mermelada, pero así solito como del árbol me gusta.
0: Sí, mira, tengo una amiga en Mina Clavero ahora, sí, en este instante. Soledad Quintela, lo pedís, lo tenés.
2: ¿Qué dice Sole?
0: Sole Quintela, que está en este instante desayunando con mate y un budín de higo.
2: Mirá, qué buen plan, Sole.
0: Qué sofisticadas que son.
2: Hacemos Carlos Paz, nos vamos con Gustavo por Azaí, después terminamos allá, Estela, con Sole.
0: Estela de Carlos Paz dice, no escuchó la palabra clave. Chicos, no comprometa nuestro trabajo, nuestro sueldo. Yo tengo que darle comer a una chiquita de 12 años.
2: Y Marisa dice, chicos, buenos días, les cuento que algo gracioso. Escuché la palabra cetrogar, la tenía en mi cabeza. Entro, sí, a bañarme, salgo y como toda señora menopáusica, cuando voy a anotarla me la olvidé. Se me fue, se
0: yo
2: esfumó.
0: Yo te juro que no me acuerdo ni dónde vivo ya.
2: Marisa, te amamos.
0: Marisa, yo no me acuerdo ni dónde vivo. Yo no puedo volver a casa porque no sé dónde vivo. Por eso me voy a dormir en otras casas.
2: Bueno,
0: porque...
2: empecemos, te ponemos una brújula.
0: Bueno, hemos dado por concluido nuestro trabajo de hoy, ¿sí?
2: ¡Tan rápido!
0: Han llegado Mariana Hassan, Andrés Mansur para hacer su programa. Estamos bajo alerta meteorológica extrema. Este programa ha terminado. Oyentes, gracias por tanta compañía.
2: Salís con paraguas, mangas cortas. Gracias. Buzo, campera.
0: Gracias, Echoyes Barea. ¿Cómo?
2: Gracias, Iros. ¿Será hasta mañana?
0: Gracias, Fede Albarén, que en el dato despabilado.
2: Gracias, Martín Brasca, en la producción, el profe y mucho más.
0: Gracias, André Moya, por esta música maravillosa. Gracias, oyentes del amor, con fe y con humor.
2: Siempre, en la vida.

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0: ¿Te sentís sexy?
1: No, este Gloria Gaynor. Es que esta canción, escúchame. Sacá pechito, levantá que no se marque la papada y al frente con la vida. ¡Vamos!
0: Muy buen día para todos, ¿cómo andan? Hoy es 6 de agosto, acá llegamos 5 minutos arriba de las 9 de la mañana, estamos arrancando la continuidad de la mañana de Cadena Hit después del despabilate, para que siga la mañana ahí fluyendo, lindo, como un río, como un manantial de agua fresca, diría Marcela Morelo.
1: Sí, qué hermoso, un manantial de agua fresca. Yo no quiero hablar mucho de agua porque ayer tuve muchos problemas con el agua en mi casa, casi que terminé soñando. Y empezó a salir un chorro de agua, una catarata del Niágara de la caldera. Después, cuando arreglamos, pudimos tapar esa gotera de la caldera que se inundó todo el lavadero.
0: Amo esos problemas de gente con caldera.
1: Empezó a chorrear el lavarropas, porque claro, tuve que correr el lavarropa, entonces de la manguera quedó desajustada, salía agua del lavarropas.
0: Ay, Mariana.
1: Cerré toda la llave de agua, qué sé yo, solucionamos todo, me voy a bañar, digo, bueno, listo, no salí agua caliente, pero la pucha.
0: ¿Y qué hiciste?
1: Y se me había apagado el termotanque, entonces tuve que ir en toallitas y todo cagadito.
0: Qué feo ese momento en el que uno va cagadito de frío.
1: ¿Viste? Otra vez tucu, tucu, tucu, ahí con el piloto hasta que prendió el termotanque.
0: Pero decí que ayer no hacía tanto frío tampoco, ¿no? Te salvaste. Bueno, vamos a cambiar un poco la energy de este día y arrancar formalmente. ¿Están listos ustedes también? Háganlo con su mejor compañero de laburo.
1: ¡Acople!
0: ¡La mejor fusión!
2: Era un bikini al lunar amarillo, diminuto, justo, que todo.
1: Ahora que se usan un montón los lunares, Andrés, en esta primavera-verano se vienen los bikinis a lunares a full, vas
0: Me
1: a ver.
0: Me encantan los lunares, la verdad.
1: Están lindos.
0: ¿Y el hombre puede usar algún lunar?
1: Sí.
0: ¿En dónde? ¿En una camisa, ponele?
1: Una camisa, te veo.
0: Pero no...
1: Una malla, vos te veo, tipo una malla
0: una
1: roja
0: malla
1: con lunares negros, divino te quedaría.
0: Me re gusta. O una malla
1: azul,
0: blanca con lunares negros.
1: ¿Blanca con lunares negros?
0: El tema de la malla blanca es que se te transparenta un poco.
1: Me gustaría más una malla negra con lunares blancos para vos, Andrés.
0: Puede ser. No, pero medio un dado parece. Si
1: ¿Parece
0: no
1: un dado? No, sí. El dado es al revés, es blanco con lunares negros.
0: Es cierto. Bueno, ¿cómo anda? ¿Todo bien? La gente amiga, ¿cómo están en el resto del país? Aquí en Córdoba les contamos, sigue húmedo, está brotando la humedad del piso directamente, de las veredas.
1: En Carlos Paz, escuché por ahí que se está despejando todo, y eso que estamos acá nomás, así que un beso grande a nuestros oyentes de Villa Carlos Paz.
0: Ojalá que venga pronto el cielo despejado acá a Córdoba, porque hoy es un día lindo que queremos disfrutar y pasar la bomba. Vamos a tener de todo en el programa. No sé cómo venimos con cornuda, si hay o no, ya vamos a chequear.
1: Me toca leer a vos.
0: Sí, me toca leer a mí. Yo
1: vayan mandando.
0: Fui produciendo salpicón, tengo hoy un salpicón que con mucho esmero lo armé tipo 6 de la mañana, mandándole los cortes a la producción.
1: Bueno, bien.
0: Mientras escuchaba así un poco de programas, ¿viste?
1: Genial. Yo tengo otra serie muy buena para recomendar, así que en un rato les cuento eso, que puede venir bien para el finde, porque como quien no quiere la cosa, ya estamos a jueves otra vez.
0: Adiós, gracias.
1: Se ha volado la semana con el comienzo de mes, los cobros, los pagos y demás, y bueno, la radio siempre acompañando.

0: mis amigos de Red.
1: Sonando en el comienzo del programa, Manuel Turizo y Lauta, Puñaladas.
2: Una mañana a pura neblina, a pura humedad en Córdoba capital, 16 grados, 6 décimas. La temperatura indica el Servicio Meteorológico Nacional, 99, la humedad a tope. El viento que sopla del sur, en este momento a 10 kilómetros por hora, pero se vendrán fuertes ráfagas. Y máxima de 21 grados para hoy. Este viento, de fuertes ráfagas de viento, va a barrer con todas estas cortinas de nubes, neblina y demás. Y ya nos vamos a predisponer a un fin de semana con un tiempo espectacular, Andrés. Viernes, sábado y domingo, con buen tiempo en Córdoba y máximas frescas.
3: Bueno, ya les cuento cómo va a estar el tiempo acá también. Hola, buen día.
1: Un beso para la linda Salta que nos está escuchando. Estamos sonando en 92.5. Está mayormente nublado a esta hora con 14 grados, pero a partir del mediodía sale el sol en Salta y remonta la temperatura hasta llegar a los 31 grados a eso de las 4 de la tarde. Va a ser la máxima del día. Un día caluroso, dentro de todo, para ser invierno, en Salta con sol. Buena época esta para ir a Salta, la verdad, y que esté despejado, lindo, sin lluvias. No vayan nunca en enero,
2: fresco,
1: como fui yo. No,
2: claro. Claro, vayan.

Que levanten las persianas, la alegría ya está acá, queridos amigos. Buenos días para todos, bienvenidos. Esto es Radio Circo Show. Hola, hola, hola, hola, hola para todos. Qué gusto, qué gusto. Señoras y señores, buenos días. 9 de la mañana, 15 minutos en toda la República Argentina. Arrancamos en la mañana de Radio Joven, transmitiendo desde General Alvear para todo el mundo. Por diferentes canales, diferentes plataformas. En Sensa estamos en el canal, bueno, 73 provisoriamente. Vamos a cambiar al número 146. Vamos a hacer canal 146 en Sensa. Radio Joven Mendoza en Twitch. Lo mismo que en Kicks. No transmitimos en YouTube. Sean ustedes bienvenidos. Hola a toda la gente que ya está mandando su mensaje. Podés saludarnos, podés decirnos de dónde nos escuchás, qué haces a esta hora, cómo estás en este jueves, cómo llevas agosto. Ya hablamos de la temperatura, por supuesto que traje cositas preparadas. Generalmente, habitualmente, los jueves eran de folclore. Porque, bueno, lo hemos puesto un poco en pausa eso. Ya vamos a volver a los jueves de folclore, o por lo menos en el inicio de folclore, lo que no significa que algún folclorito durante el programa se pueda llegar a escapar. Señoras y

Esto es Radio Circo Show, soy Pablo González Sol, es un placer de toda la vida estar acá. Primera banda, vamos nomás, póngalo. Bienvenidos los rancheros, para arrancar el 6 de agosto. Salud con mate para los que están mateando de hace rato, recién empieza.

Señoras y señores, los rancheros arrancaron el programa del día de hoy. Qué lindo tema, mala vida que me das, mala vida, ¿y para qué? ¿9:19 en el país?

Hoy vamos a tener una máxima de 14 grados, un día bastante fresco, ¿no? Así mañana, que promete levantar un poco la temperatura. Vamos a tener un día ventoso hoy, molesto. Mañana también un poco. Temperaturas que empiezan a bajar fuertemente desde el fin de semana. Buen día, Pablito Boven, te saluda. Me vas a hacer cortar las venas temprano con esa música. Bueno, esta banda sube y baja, sube y baja, sube y baja. Fue mala vida, viste que venía bien arriba. Arrancó casualidad y ahora voy una abajo y después voy una arriba. No hay solución, no hay solución. No hay solución. 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

Bueno, y de estos lamentos voy a la historia de una relación tóxica. Basta con escuchar un poco la letra, aunque tiene una leyenda bárbara. Una relación que sea tóxica no significa que tenga sus lados lindos, que no tenga sus lados lindos. En sus lados lindos aparecía esta linda costumbre de dejar pintado junto a una pared una leyenda que decía: escapemos de esta vida, viva el Che y los Rolling Stones. Es tremenda la letra de esta canción.

Dios mío, qué relación, las que no hay que tener, ¿no? Pero sin embargo, Meno Fernández, Los Rancheros la hicieron canción. Y me alejé de ti, suerte que te perdí. Bueno, y para terminar con Los Rancheros pongo un poquito nomás, un poquito, bueno, no hay que estar tan abajo, de la que a mí más me gustaba de Los Rancheros. Catalina dijo que me amaba y para mí fue suficiente.

Qué romántico, con papel de cigarrillo fabricamos dos anillos. Ahí andaban todos en los 90 haciendo anillitos con los cigarrillos. ¿Qué? Y la segunda banda elegida del día de hoy para hacer la apertura y decirles buenos días para todos.

Maná es la segunda banda elegida para el día de hoy. Que también, como decíamos, baja y sube, ¿no? Baja y sube, hay tantos. Qué difícil que fue elegir nada más que 4 o 5 temas de Maná. Elegí más. Ya empecé con 1, 2, 3, 4, 5, 6, 7, 8 temas. Por supuesto que no los voy a dejar enteros.

no está esa, Vane, no está. La tuve. Pero es que hay tanta. Podría ser, Vane, pero no está. Es más fácil llegar al sol que a tu corazón. Pobre tipo. Esto se llama Rayando el Sol. Al final estoy trayendo canciones de pobre

Esta canción que viene no es tan vieja, no es nueva tampoco, tiene algunos añitos. Pero ya es de un disco llamado Amar es combatir, que es más nuevo, ¿no? Lejano de aquel Sueños líquidos que sacó Maná en los 90, o aquel Dónde jugarán los niños, exclusivo para Memoriosos, esto que estoy cantando. Mándame un mensaje, mándame una señal. Este disco también incluía una canción con Shakira, se llama Mi Verdad, que no la traje en la selección, que también

¿dónde le puede doler a un hombre o una mujer? Usted dirá en el corazón, usted dirá en el alma, dirá los sentimientos, puede llegar a pensar alguna guarangada. Sin embargo, Fer de Maná lo pensó diferente, ¿no? ¿Cómo dueles en los labios? Esto sí ya es un poco más viejito de aquel Sueños Líquidos.

dueles en los labios. Ya vamos terminando la apertura. Hay algunos que hablan hechos pelotas por ahí, ¿eh? Bueno, y también hay para ella, ¿no? Esta sí es la historia de una pobre mujer, un poquito nada más, ¿no? Le decían la loca del muelle de San Blas, que es una historia real, ¿no? No la tengo muy clara y muy fresca, pero esta es la historia real de una mujer que estuvo esperando a su amor toda la vida.

0: sola en el muelle de San Blas. Y ya para ir terminando, este un poquito, ni medio tema, Este fue un poco más nuevo, fue un temazo, Es un temazo.
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0: Qué grande, Fer. Bueno, decíamos, repetimos los datos meteorológicos para el día de hoy, para este 6 de agosto. Ha descendido un grado desde que llegamos. Estamos a 10, 9 grados, la sensación térmica es de 5, claramente. Un día mucho más húmedo. Vamos a tener una máxima apenas de 14 grados, o sea, no mucho más. Día frío todo el día. Mañana puede haber un leve ascenso de la temperatura y llegar hasta 21 durante la tarde. Ventosos ambos días. Pero baja notablemente la temperatura a partir del sábado 8 de agosto. Vamos a tener días muy fríos.
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0: Durante la próxima semana. Señoras y señores, buenos días. Es un placer preparar estas aperturitas, escuchando música, desbloqueando recuerdos. Vamos a arrancar con quizá la canción que llevó a la fama a este grupo mexicano. O por lo menos es la canción que yo escuché por primera vez de Maná. Ahora reversionado, Live from México, en Ciudad de México. Junto a Dua Lipa, junto a Fer de la Maná, por supuesto. Esto es una reversión de la canción original. Quise arrancar con la reversión. Buenos días para todos. Bienvenidos. Esto es Radio Circo Show. Los acompañamos hasta la 1 de la tarde.

0: Avanti Morocha, lo que suena por acá es Iván Noble y sus Caballeros de la Quema, canción del año 1998, aquello se llamó La Paciencia de la Araña, ese disco, ¿no? Y aparecían los Caballeros de la Quema metiéndose en los rankings. Me acuerdo del ranking del Top 40 en ese momento. El puesto número 1 era Suavemente de Elvis Crespo y el puesto número 2, Avanti Morocha, de Iván Noble y sus Caballeros de la Quema. Decíamos, ¿y esta banda? Y bueno, y quedó para siempre. Suavemente de Elvis Crespo. Y si no, después arrancó el otro. 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
0: Bueno, perdón.
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0: Bueno, saludo a toda la gente, a la cantidad de gente que ha reaccionado a la apertura. Ese me hace bosta, qué casualidad, Los Rancheros, solo Osvaldo Elbea. Quizá una mañana en la apertura puede ser Babasónico. Ya lo dijiste, Vanessa, ya lo dijiste, te dije que sí. Te decía, aprendí a esperar. La paciencia es el arte de... No, ¿cómo era? La paciencia es la virtud. ¿Ah? Tené paciencia, carajo. Hola Pablito, yo te pido algún tema que sí o sí me levante para arriba, hasta el techo, por lo menos. Hoy estoy al borde del abismo, quizá debería ser más sinvergüenza o menos leal para ver si me va mejor. Ya me levanté con la luz cortada, sin un peso, más que 6.000 pesos en la cuenta, sin trabajo, vendiendo comida desde mi casa, con pocas ventas, apenas me alcanza. Che, comprémosle a Patrick. Me alcanza para volver a comprar insumos, perdón por la catarsis, no, por favor, eso es un placer, o sea, no es un placer lo que te está pasando, ¿no? Empatizo, y estoy seguro que un montón de gente empatiza con vos. Poné Tirá para Arriba o Avanti Morocha, acá salía Avanti Morocha, son mi compañía de cada día. Bueno, Patrick, ¿cómo te podemos ayudar, Patrick? ¿Comprándole comida? ¿Cómo es? Contame, ¿qué vendés? ¿O qué tenés? Y te ayudamos. Avanti Morocha, suena. Y con el mensaje, Patrick, yo quiero abrir un pequeño debate sin colgarme la tragedia que está del momento que estaba viviendo Patrick. Que es el de muchos, el de varios. Pero me voy a detener en la parte del mensaje. Quizá debería ser más sinvergüenza o menos leal, para ver si me va mejor. Que palabras más, palabras menos, es una frase que se repite bastante. Debería ser más bla, bla, bla, bla, bla. O deberías haber sido ta, ta, ta, ta. Y esto aplicado al mundo laboral, al mundo, al amor, a las parejas, a las relaciones. Y yo no lo termino de entender. No lo termino. Dime, ¿alguien me lo explica un poquito mejor? Sí, saquemos el Fixture del Mundial, ya está. Supongo que está lleno, ¿no? Donde gustes y cuando quiera, Iván Noble, buen día. Iván Noble y los Caballeros de la Quema, pensaba recién, es otro que puede venir en las aperturas tranquilamente. 9.51 en todo el país, señores, suena ahora esta bonita canción de Taylor Swift, que es la reversión de una famosa canción, en este caso adaptada para la muy buena, dicen, no lo he podido comprobar, película Toy Story 5. Taylor Swift suena con... No me

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0: Corazón Cristal, lo que suena por acá es la música de Los Pericos junto a El Pinto. Bonita canción para compartir a esta hora de la mañana, cuando son las 10 de la mañana, 7 minutos en toda la República Argentina. Acá estamos, señores. Buenos días para los que recién se van enganchando. Bonita apertura para los que están preguntando. Quisimos arrancar con Los Rancheros y con Maná.
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0: En internet estamos en www.radiojovenmendoza.com. Estamos en Censa. Somos, creo que canal 73 todavía, pero seremos canal 146.
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0: A ver si todavía somos canal 73 en Censa. Vamos a estar en el 146 prontito. Los saludo al señor Pájaro Barroso, que ya ha llegado acá a la emisora. ¿Cómo le va, amigo? ¿Qué dice? ¿Cómo? ¿Qué cuenta? ¿Todo bien?
2: Increíblemente bien.
0: Bueno, me alegra
2: solo
0: mucho.
2: Solo por el ruidito este que ya me tiene desde ayer.
0: ¿Qué ruidito? Ah, de que están construyendo acá la avenida.
2: Todo el día.
0: Ajá.
2: Todo el día.
0: Bueno, ¿todo bien, amigo?
2: Todo bien, gracias a Dios.
0: Hay mucho para charlar.
2: Estoy buscando para... Quiero informarme bien para contarle a la gente. Primero para informarme yo y informar a la gente sobre la ley esta de tierra que ayer... Que el gobierno modificó un artículo porque no pasaba por el Senado. ¿De qué trata? Porque son temas importantísimos que tienen que ver con los incendios, con la tierra en manos de extranjeros. ¿Usted sabía que en Mendoza, en quinto lugar, por tamaño de superficie,
0: sí,
2: las tierras de los extranjeros, si las sumamos, harían el departamento número 5 de la provincia?
0: ¿Cómo, cómo, cómo, cómo?
2: Si sumamos las tierras,
0: sí,
2: que están en manos de extranjeros,
0: ajá,
2: están en un solo lugar, sería un departamento que por superficie sería el quinto en tamaño, que es lo que tiene el Valle de las Leñas, que lo tienen los malayos, que en realidad es una empresa inglesa de origen malayo. ¿Tienen, creo que son?
0: Bueno, y hubo un revés al gobierno nacional con la intención
2: En realidad todavía no lo han tratado. Estaban negociando y quienes estaban en duda para aprobarlo pedían que se modificara un artículo, que es lo que estoy tratando de leer acá, que trata el tema de la extranjerización de tierra.
0: Bien.
2: Pero voy a leer un poquito más, después se los cuento.
0: Bueno, perfecto.
2: Ganó Boca, gracias a Dios.
0: ¡Ganó Boca! ¡Ganó Boca, Boca, Boca!
2: No le sobra nada, no le sobra
0: ¿cómo
2: nada?
0: ¿Cómo que no? Nos sobra fútbol, nos sobra magia, nos sobra paredes.
2: River sigue comprando, seguí comprando.
0: ¿No? River, bueno, ya van a ganar. No pasa nada que hayan perdido el último partido, chicos. Perdón, no pasa nada que hayan perdido los dos últimos partidos.
2: No, perdón.
0: No pasa nada que hayan perdido los tres últimos.
2: No.
0: Perdón, no pasa nada que hayan perdido los cuatro últimos.
2: No.
0: Chicos, no pasa nada que hayan perdido los últimos cinco partidos.
2: ¡Récord!
0: Disculpen, ¿qué va a ser? Lucas, me enchufa y me desenchufa la... 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Buenos días para los que van saludando. Hola.
3: Buen día. Quería mandarle un muy feliz día al veterinista Martín Martínez de la Clínica Veterinaria Vet.
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0: Claro.
3: 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Bueno,
0: mire cómo hace.
3: Mandarle un saludo.
0: Mire cómo hace.
3: Te quiero mucho.
0: Bueno.
3: Andá en vacunarme las vacas.
0: Bueno, hoy es el día del veterinario. Hoy es el día del veterinario. Le vamos a mandar un saludo a todos los veterinarios.
2: Del veterinario y del ingeniero
0: agrónomo. Y del ingeniero agrónomo, que decíamos fuera de aire, curiosamente, son las dos carreras con mayor demanda en el departamento. Festejan su día el mismo día.
2: Hoy, ¿sí? Mira vos.
0: Bueno, para los veterinarios vamos a intentar de cazar algún veterinario, algún ingeniero agrónomo.
2: Este está grueso para cazarlo.
0: Ahí está. ¿Con el que estás hablando?
2: Sí, está grueso.
0: Ah, qué lindo sería traerlo al estudio. Hola, hola. Hola.
4: Buenos días, mi nombre es Gladys, me comunico desde Malargüe.
0: Sí.
4: Y quería información sobre publicidad.
0: Ah, bueno, Gladys, perfecto.
2: Bueno, mira, Gladys.
0: El departamento de publicidad se va a comunicar con usted a la brevedad. Bueno, por acá me dicen, me pasás el número de la chica que hace de comer, que se levantó con un día malo, buscamos un ayudante de cocina o bachera para la semana que viene, para las Olimpiadas. Se vienen las Olimpiadas, voy a tener el honor de ser el maestro de ceremonia.
2: Álgata, papá.
0: Va a ser mi primera aparición pelado.
2: ¿Baja el precio?
0: ¿Ah? No, no, no, no, el precio es el mismo, lo que baja es la temperatura, porque va a hacer mucho frío y no puedo hacer una locución con un gorrito. Buen día para toda la gente que ha saludado y yo no he contestado los mensajes. Hola, hola, gracias por todos los mensajitos de buenos días. Acá estamos, sí, hoy es el día del veterinario, hoy es el día del ingeniero agrónomo. Están preguntando cosas de la fiesta de la cerveza. Vamos a hablar de la fiesta de la cerveza. Creo que la semana que viene tenemos compañía por acá, que van a venir a contarnos, que quizá tengamos alguna entradita para regalar. Hablando de entradita para regalar, hoy vamos a regalar la entrada la para dos personas para ir a ver la obra que es esta noche. Pablo Echarri, Paola Krum, Carlos Portalupe. ¡Maldad! ¡Maldita felicidad! Ya pasé tu número, Patri. Ya pasé tu número. Saludos a los veterinarios en su día, que son los que cuidan a nuestras mascotas. No son mascotas, son familia. Hola, Pablo, buen día. Feliz jueves, igualmente. Igualmente para todos. Acá estamos, hemos arrancado, nos hemos afirmado. Y estamos escuchando buena música. Arrancamos con algo de Los Rancheros, con algo de Maná. Aparecieron Los Caballeros de la Quema, aparecieron Los Pericos, apareció Abel Pintos. También anduvo Taylor Swift por ahí dando vuelta. Y entre tanto buen gusto musical, lo vamos a poner a Duki. ¿Te gusta Duki?
2: Me encanta.
0: ¿En serio? ¿Te gusta Duki?
2: Me va a gustar Duki.
0: Perdón. Bueno, dije Duki que podría ser, pero me refería a Bad Bunny. ¿Le gusta Bad Bunny?
2: Sí, el del conejo.
0: Sí.
2: ¿Qué hay de nuevo, viejo?
0: ¿Qué hay de nuevo, viejo?

0: Bueno, esta canción dice... Parame acá, por favor, la cortinita, gracias. Esta canción dice, debí tirar más fotos de cuando te tuve. Pobre tipo.
1: ¿Cómo?
0: Debí tirar más fotos de cuando te tuve. El tipo la extraña y busca en el teléfono, en la galería de fotos, y ha sacado muy poca selfie con ella. Quiere masoquearse un poco. Suena Bad Bunny ahora, quédate, 10:15 en todo el país.

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0: Bueno, les dejamos un poquito de El Jugador, de Kenny Rogers. Gran tema, ¿eh? Gran tema para escuchar a esta hora de la mañana.
1: Recuerdazo.
0: Sí. Bueno, para el mediodía, después de las 12, vayan preparándose para escuchar rock and roll.
1: Rock and roll nacional,
0: rock and roll, rock and roll, rock and roll puro, rock and roll puro. Bien. Rock and roll puro, sin fusiones, sin agregadas, sin rock and roll originario.
2: A lo Elvis.
0: Nativo.
2: A lo Elvis.
0: Claro. Bien. Rock and roll nativo. Eso vamos a escuchar al mediodía. Bueno, Día del Ingeniero Agrónomo, amigo.
1: Entre las dos fechas que hoy se conmemoran, sí, que decíamos que casualidad que... Justo hoy, 6 de agosto, es el día del ingeniero agrónomo y el día, sí, del veterinario.
0: Ajá.
1: Dos profesiones muy requeridas acá por la zona.
0: Sí.
1: Y tenemos en línea a un ingeniero agrónomo, amigo él. Ajá. Si bien nos aclaró que se dedica más a la docencia, pero es ingeniero agrónomo.
0: Es ingeniero agrónomo.
1: Así que hacete cargo.
0: Alejandro Gutiérrez, ¿cómo estás? Ingeniero Alejandro Gutiérrez. ¿Cómo andás?
3: Buen día, Pablo.
0: ¿Todo bien?
3: Y Oscar.
0: Bueno, buen día, bien, buen día. Bien. Buen día. ¿Lo escuchás vos a
1: ahora
0: Alejandro?
1: Sí, ahora sí.
0: Bueno,
1: ahora
0: perfecto.
1: Sí, lo
0: Alejandro, pregunta básica, ¿qué es ser ingeniero agrónomo?
3: ¡Apa! Una pregunta.
1: ¿Qué preguntita?
0: ¿Viste?
3: ¿Vos sabés que por ahí siempre uno piensa, digo, ¿por qué eligió la carrera? Algunos porque por inercia, porque veníamos, qué sé yo, varios de la Escuela de Agricultura y después seguimos. Como que te fueron metiendo, digamos, la idea. Otro, o la mayoría, porque han tenido finca, los padres y demás. Pero básicamente es que te apasiona todo lo que se refiere a eso, a las plantas, a la producción. O sea, de alguna manera te terminás metiendo en el papel y terminás estudiando algo que te termina apasionando. Yo creo que cuando vos charlas con algunos ingenieros y demás y ya empezás a ver el detalle, está muy bueno. Yo creo que por ahí es la pasión que uno agarra, que uno toma o mama desde chico, ¿no?
1: Ale, me contaba recién fuera de aire que estás en el INTA en este momento.
3: Estoy justo acá, yo participo en el consejo del INTA de Alvear hace muchos años, en el de Ramacaída, bueno. Estoy acá, sí, estoy justo en el INTA porque se jubiló la secretaria y nos invitó a tomar unos mates.
1: Y esto que te estás dedicando a la docencia, ¿cómo se hace docencia desde la agronomía? Digo, ¿qué se le inculca a los chicos?
3: Yo de alguna manera, el pasado que estuve en política, bueno, vos me conocés, me gustó hacer, estar al servicio de la gente. En este caso, en el caso de la docencia, los chicos, yo tengo materias específicamente en la Escuela de Guerra del Padre, materias específicamente técnicas, de cuarto, quinto y sexto año, son adolescentes, todos, y cuesta motivarlos, pero les toca enseñar a podar. Entonces,
0: claro,
3: qué sé yo, en cuarto, empezamos en marzo y yo me voy a la viña con ellos, no saben qué es que la planta, la ven nada más. Y hoy están podando, y están podando re bien, son unos genios. La agarran bien nomás, digo, no es solamente redes sociales, la agarran en la poda y entienden todo y después cortamos estaca. Entonces, de alguna manera eso, es volcar los conocimientos, por supuesto, bajás a enseñarle a alguien a hacer algo que vos sabés bastante bien y que por supuesto, te tiene que apasionar también la docencia, si no sos buen docente.
0: Alejandro, un ingeniero agrónomo está preparado para muchas cosas, para casi todo, digamos. Vos fuiste parte de una gestión de un tipo que siendo ingeniero agrónomo fue cuatro veces intendente.
1: Ingeniero de petróleo es.
0: Ah, ¿no es ingeniero agrónomo?
1: No, ingeniero de petróleo.
0: Ah, yo pensé que era ingeniero agrónomo de Paolo.
1: No,
0: bueno, arruiné la pregunta. En fin. Lo hablábamos con Oscar antes de hacer la nota hoy cuando hablábamos de las efemérides. Hoy es el Día del Veterinario también. Y curiosamente son las dos carreras más demandadas del departamento, o por lo menos cuando uno hace una encuesta de orientación vocacional o de qué carreras le gustaría que estuviesen acá en Alvear, ingeniero agrónomo y veterinaria encabezan, hacen la pole position, el 1-2.
3: Sí, vos sabés que en realidad, bueno, alguna vez hablamos de que éramos agrodependientes, bueno, el agro viene para un poco para abajo, la ganadería se ha mantenido y bueno, hay distintas cuestiones, digamos, que es muy muy técnico y digamos, a nivel económico es complicado de terminar de definir. Pero sí, nosotros, o sea, tenemos muchísimas tierras incultas que podríamos hacer muchísima agricultura, incluso ganadería dentro del oasis, y no tenemos agua superficial, pero tenemos toda el agua subterránea que quisiéramos. Entonces, falta plata, básicamente, ¿sí? Yo creo que falta plata, y lo que sí es un pedido es que todos aquellos que vengan a invertir a Alvear y demás, por favor, que se asesoren con un veterinario, con un agrónomo, que lo tengan claro, de cabecera.
0: Claro.
3: Porque así hacen las cosas bien. Si no compran cualquier planta, se compran las peores fincas. Entonces, vos consultale a un agrónomo y vas a comprar la finca con el mejor suelo, mejor lugar, mejor. Yo creo que por ahí va, digamos. Nosotros estamos a disposición, y yo creo que recién miraba en el grupo y somos grupo de agrónomos, somos 45. Hay algunos de Red del Padre, de Jaime. Somos varios. Hay mucha materia gris que tiene mucha experiencia y yo creo que es para usarla.
1: Eso iba a preguntar cuántos ingenieros habíamos, ya me respondiste la pregunta. Pero además quiero salvarlo al ingeniero, porque además del Día de Ingeniero Agrónomo, hoy es el Día de la Enseñanza Agropecuaria.
0: Ajá.
1: O sea que también lo incluimos en lo que está haciendo.
0: Bien, sí, querido.
3: Tenemos la escuela, o sea, yo amo mi escuela de agricultura.
0: Sí,
1: otro más de escuela de agricultura, ¿puedes creer?
3: Tenemos la escuela de Carmenza, tenemos la escuela técnica agropecuaria de Carmenza, la técnica agropecuaria de Real del Padre. Sí,
0: claro.
3: De alguna manera, la currícula es casi la misma, prácticamente la misma, y entonces le inculcamos esto, digamos. Capaz que después estudian abogacía, pero lo nuestro, digamos,
0: ¿seguro?
3: Es inculcarles cuál es el serie de General Alvear de la zona.
0: Alejandro, que pases muy buen día.
1: Feliz día,
0: Ale. Muchos regalos y bueno, que termines bien el día. ¿Es un día con marketing el Día del Ingeniero Agrónomo o pasa medio desapercibido?
3: No, pasa medio desapercibido.
0: Claro, no hay regalito, nada, mándenle la...
3: Nos juntemos.
0: Che, la factura, por lo menos, mándenle.
1: Una bolsa de tierra.
0: Claro. Algo.
3: Ojalá que nos juntemos, porque somos medio amargos. Los veterinarios sí creo que son un poco más,
0: claro,
3: más
0: avanzados. Ahora vamos a sacar un veterinario.
3: Gracias, y le hago extendido el saludo a todos los agrónomos de Alvear, de la zona, y por supuesto a nuestros amigos y compañeros veterinarios, ¿no?
1: Gracias, Ale, feliz día.
3: Gracias.
1: Un abrazo.
3: Gracias a ustedes. Chau.
0: Señoras y señores, Alejandro Gutiérrez, ingeniero agrónomo, hoy día del ingeniero agrónomo, también es el día del veterinario. En un ratito estamos hablando con un veterinario, compañero mío de la secundaria.
1: De peso,
0: sí.
1: Veterinario de peso.
0: No es esta la canción que vamos a escuchar, sino es esta. Se viene 26 de septiembre del año 2026. Cruzando el charco a General Alvear entre tantísimos artistas. Esto es para mucho más, para mucho más.

0: Buena canción para Diego Torres, lo que suena por acá a esta hora cuando son las 10 de la mañana, 45 minutos en toda la República Argentina. Acá estoy, soy la negra, buen día, ¿qué haces, negra? ¿Te parece hora de llegar? Buen día, la cantidad de oyentes que hay a través de www.radiojovenmendoza.com. Qué lindo es verlo a todos ahí. Qué lindo es haberse escuchado. Hola Gladys, besitos. Gracias por tus mensajes bonitos de todas las mañanas. Bueno, en el próximo bloque vamos a regalar, vamos a hablar con el veterinario Marcos Pez.
1: Bien.
0: Personaje Marcos Pez. Personaje Marcos Pez. No le temo a ser feliz. Y ahora vamos a empezar a regalar, ya tenemos una finalista, vamos por el segundo finalista, por la entrada, es una entrada para dos personas, o sea, son dos entradas. No me rendiré. Es una entrada para dos personas. Que el que se la gana va a poder llevar a alguien a la obra de esta noche que se llama Maldita Felicidad, que están Pablo Echarri, Paola Krunker.
1: Tengo algo para contar eso, con respecto a eso.
0: Ok.
1: Pablo Echarri.
0: Pero primero quiero largar la consigna.
1: Apa.
0: El otro día preguntamos cuál era la mejor obra que vos habías visto en tu vida.
1: De teatro.
0: Sí, de teatro.
1: Sí.
0: Hoy voy a preguntar cuál ha sido la mejor actuación de tu vida.
1: ¿La de uno?
0: Claro. Todo en algún momento nos ha tocado actuar.
1: A la papalula.
0: Yo tengo un montón, tengo un
1: actuación.
0: Montón.
1: Actuación.
0: Claro, sí, no, bueno. ¿Nunca tuviste que actuar?
1: Oh, sí, estoy viendo

0: eso.
1: La más rimbombante.
0: La que se pueda contar.
1: Sí, sí, esa.
0: Pero,
1: esa rato también.
0: Somos actores. Le guste o no le guste, somos actores. Contame cuando tuviste que actuar. Tuviste que actuar.
1: No, en el contexto.
0: Claro.
1: Generalmente uno actúa cuando se está por mandar o se ha mandado un cagadón.
0: O para defender a alguien. Para salvar a alguien. Claro, para salvar a alguien. ¿No tuviste que hacer un acting alguna vez? Un amigo que me pidió, che...
1: ¿Estaba conmigo?
0: Bueno, la mejor actuación de tu vida.

0: Este es como el relato ese de que de que una mujer no vuelve a dormir a la casa.
1: La mujer no vuelve.
0: Claro, no vuelve a dormir a la casa. O sea, vuelve muy tarde, 6:30, 7 de la mañana. Y bueno, el marido medio que no le dice nada, se acuesta a dormir. Y agarra y llama a sus 7 amigas más cercanas para preguntar si pasó la noche con alguna de ellas. Bueno, se fueron tirando la pelota, una le decía decirle a la otra, más o menos la querían cubrir. De buenas amigas, ¿viste? Alguno le insinuó que la había visto, que qué sé yo. La cosa que se pisaron, el tipo no tuvo mucha explicación ella. Ahora, la situación inversa, él no viene a dormir. Viene tarde, se acuesta a dormir, ella no quiere entrar en discusión. Y ella lo que hace es llamar a los 7 amigos más conocidos. Los 7 le dijeron que estaba ahí, incluso algunos de ellos aseguraban que estaba durmiendo en ese lugar. Bueno, ¿alguna vez tuviste que actuar? Dale, contame. 15-52-35-55. Y lo vamos charlando hasta el mediodía. Ya sacamos al veterinario Marcos Pese, ahora en un toquecito, nada más. Mientras está sonando de fondo Soledad Pastorutti con Dranmarai, con esta... con Lázaro Caballero. Canción de Dranmarai. Bueno, sí, vos me querías decir algo.
1: No, dos cosas. Antes de la Sole, me está apareciendo, creo que en el TikTok. ¿Viste lo que está haciendo la Sole de esto que cae sorpresa?
0: No, ¿tiene TikTok usted?
1: Sí, obvio. Sí. Es lo que me hace divertirme en la noche y me relajo.
0: Sí. Y hace TikTok, te veo bailando enfrente del tele.
1: No, yo no hago. Veo, es para entretener, soy muy duro. Yo.
0: Sí.
1: La Sole está yendo, creo que son a 40 ciudades del interior del país, o ya lo ha hecho.
0: Ajá.
1: Pero les cae, por ejemplo, de sorpresa, cayó a Villa Mercedes San Luis, donde están las 20 guitarras mercedinas, 100 guitarras mercedinas que se reúnen a ensayar. Y a ella les cae de sorpresa. Y ha ido así a Jujuy, a Catamarca. Está buenísimo porque están hablando y les cae de sorpresa por atrás. Está todo armado, todo firmado. Yo no sé si hay hoy, el chaqueño, hay un actor popular de folclore que tenga tanta aceptación en cualquier lugar como la Sol. Es tremendo lo que es.
0: Sí, hay varios. Hay varios que son eminencias. El chaqueño, Sergio Galleguillo.
1: Está bien pedido, pero que haga esto, que tenga ese... Porque digo, lo hace el chaqueño y no es espontáneo, porque el chaqueño tiene que venir...
0: Bueno, la Sole es la Sole. La Sole es la que recuperó el folclore a fines de los 90.
1: Tremendo.
0: Le guste o no le guste, a quien quiera agarrar el poncho.
1: ¿Le puedo hablar de la gacetilla de prensa?
0: Dale, vamos.
1: A la obra de teatro.
0: Sí.
1: Dice así, textual. Pablo Echarri y Paula Krum llegan a General Alvear con la comedia Maldita Felicidad este jueves 6 de agosto, 21 horas. Cine Teatro Antonio La Falla. Maldita Felicidad, la obra reúne a las parejas más emblemáticas de la ficción argentina. Pablo Echarri y Paula Krum, acompañada por un elenco prestigioso como Carlos Portaluppi. Era el del Marginal, ¿no? ¿Me dijiste, Pablo?
0: Claro, el Morcilla.
1: El Morcilla. E Inés Palombo.
0: Sí.
1: Dice así la gacetilla.
0: Sí.
1: ¿Qué ocurre cuando el éxito te explota en la cara? Estoy muy excitado, está lleno de éxito. Una cena entre amigos pensada para celebrar se transforma en un torbellino fuera de control cuando el autor del momento está en crisis y declara que el éxito es una porquería.
0: Sí.
1: El éxito es una porquería. Entre copas más, verdades sin filtros, secretos al descubierto y carcajadas garantizadas, esta historia te hará reflexionar entre risas sobre la verdadera búsqueda de la felicidad. Es la oportunidad perfecta para cortar la semana, salir de la rutina y disfrutar en vivo el talento de grandes figuras de la escena nacional en nuestro teatro. Vení a matarte de risa e identificarte con una historia fresca y desopilante.
0: Maldita Felicidad. Perfecto. Nosotros tenemos una entrada para Maldita Felicidad, una entrada para 2 personas. Me tenés que decir cuál ha sido la mejor actuación de tu vida. Llevado al plano personal, puede ser profesional, que alguno de los actores nos esté escuchando y nos diga y nos cuente.
1: ¿Yo te puedo contar una cortita?
0: Sí, dale, rápido.
1: Rápido, cortito.
0: Sí.
1: Cuando asume de Pablo la gestión.
0: Sí.
1: Diciembre del 2003.
0: Sí.
1: Asumimos un lunes.
0: Sí, ya prescribió, así que tranquilo. Sí.
1: Asumimos un lunes.
0: Ajá.
1: Cierra la municipalidad lunes y martes por balance.
0: Sí.
1: El miércoles había que poner en funciones. a la delegada de Boven, en ese momento Wanda Paré, y al delegado de Carmenza, en ese momento el doctor Fernando Yarqui.
0: Sí.
1: Yo, recién nuevito, yo llevaba 24 horas como jefe de prensa.
0: Ajá.
1: No había encargado de protocolo. Me dice el intendente, vamos a Boven. ¿En qué vamos? ¿Qué sé yo? Cuando llegamos, el auto oficial estaba roto, no existía, estaba fundido.
0: Sí.
1: ¿Y en qué vamos? Y buscate un vehículo. Y me dan, a propósito, esto pasa todo cuando las gestiones, me dan, que todavía creo que funciona, un Gladiator doble cabina que tiene la municipalidad.
0: Sí.
1: Una T-1000 doble cabina. Ajá. El juego que tenía el volante,
0: sí,
1: era un bote, era un paseo, un barco.
0: Ajá.
1: Picamos a Boven.
0: Sí.
1: Y acá viene la actuación. Cuando llegamos a Boven, Wanda había convocado prácticamente a todo Boven en las puertas de la... Y me dice Wanda, el sonido, el locutor, el de protocolo. Y Juan Carlos me dice, dale. Yo en mi vida había agarrado un micrófono. O sea, traen un sonido.
0: ¿Fuiste locutor?
1: Pará. Y digo, ¿qué hago? Y digo, pero aparte fue, esto es todo segundo. La gente ahí amontonada a la puerta de la delegación.
0: ¿Vos eras el encargado de llevar el sonido, el locutor y todo eso?
1: No, yo no era el encargado. No, nadie me había hecho nada. O sea, Wanda había hecho un evento, un acto, todo. Sí. Así que apareció un sonido de ahí, un muchacho que tiene una radio, creo que era...
0: Martín Tula, el Pollo Fernández.
1: No, el Nero Ferreira.
0: El Negro Ferreira. El Negro Tongola, ¿o no?
1: El Negro Ferreira.
0: Sí.
1: Y el Negro dice, ya, cámate. Y apareció ahí con un... Y trajo el sonido todo en 10 minutos. Debe que arrancar. Y ahí me dio espacio a armar algo. No tenía ni idea de lo que tenía que armar. Entonces, buenos días, autoridades presentes. Tengo usted muy buenos días, a las señoras de Boven, a los vecinos de Boven, a las autoridades policiales, porque veía un policía. Iba mirando autoridades policiales, autoridades eclesiásticas, porque estaba
0: el señor. Te metiste en el sindicato.
1: Vos sabés lo que. Bueno, a continuación entonaremos las estrofas del himno nacional argentino. El himno.
0: Sí.
1: Hará uso de la palabra.
0: Quiero contar alguna infidencia. Es un embole para los locutores la parte del himno, porque vos estás enfrente, están todos cantando el himno y están todos mirando a vos.
1: Yo no tenía ni idea, pero aparte, sí. Yo lo único que me agarré de eso, yo llevaba el decreto del intendente donde la ponía en función. Entonces lo que hago, leo el decreto. Decreto número tal de la fecha en el que dice que el día de la fecha se pone en función a tal, y un aplauso. Y aplaudían todos. Hará uso de la palabra el señor. Y ahora, perdón, ya hizo algo que leo, que leía primero Wanda y después intendente. De ahí a Carmenza, por atrás. Pero ya Carmenza lleva canchero. Ya. Esa fue mi primera actuación. Mi única cosa.
0: Muy caro. Única.
1: Y única. Si es que aún.
0: Maluma, tu recuerdo a esta hora.
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0: Suena la música de David Bisbal, esto es Vivir Así Es Morir de Amor. A esta hora, cuando son exactamente las 11 de la mañana, 14 minutos en toda la República Argentina. Hablamos recién con el ingeniero agrónomo Alejandro Gutiérrez. Vamos a hablar ahora del Día del Veterinario, porque hoy 6 de agosto es el Día del Veterinario, querido amigo.
1: Claramente, juntamente con el, como decía usted, con el Día del Ingeniero Agrónomo, el Día del Veterinario.
0: Perfecto, tenemos un veterinario en línea en este momento.
1: Yo no sabía que este veterinario ha sido compañero suyo.
0: Sí, entre tantos compañeros conocidos de la secundaria.
1: ¿Qué promoción esa?
0: ¿Qué promoción?
1: Ni uno,
0: ¿Qué promoción? Marcos Pese, mi amigo, ¿cómo le va? Buen día, feliz día.
2: Hola, buen día. ¿Cómo le va, chicos? Muchísimas gracias.
0: Bueno, ¿todo bien, Marcos? Recién hablábamos con... hoy es el Día del Ingeniero Agrónomo y hablábamos con Alejandro Gutiérrez. Le preguntábamos si tiene marketing el Día del Ingeniero Agrónomo, si le hacen regalos, bla, bla, bla, bla. Dice que en realidad no, es un día que pasa medio desapercibido. ¿En el caso de los veterinarios?
2: No, nosotros somos totalmente distintos.
0: Totalmente.
2: Yeah. Nosotros somos distintos.
0: Yeah, son diferentes. Se juntan a comer asado y todas esas cosas.
2: Nosotros somos distintos, nosotros ya tenemos... organizada, con los RRPP, sí. Lisandro de Paolo, Luciano Tachek, sí. A la cabeza, ya tenemos organizada la cena en Granja Don Paco, así que no, nosotros nos autorregalamos.
0: ¿Cita nos queremos, esta noche que... es esta noche es la cena?
2: Sí, esta noche esta tenemos noche, la cena. Claro. Sí, religioso, esto es religioso.
0: En Granja Don Paco, cena que promete hacerse larga.
2: Se hacen larga, se hacen divertida. La verdad que la
1: pasamos. Una animalada la cena.
2: ¿Cómo?
0: No, largó un chiste, mi amigo. Dice, una animalada. La verdad es que es un genio del humor.
2: Sí, un ocurrente. Claro. No. La verdad que no, a nosotros nos encanta festejar el día nuestro. Por lo menos a un grupo de veintipico que ya somos los que vamos.
0: Sí.
2: Nos gusta y nos lo festejamos. Nosotros festejamos el Día del Veterinario.
0: Marcos, ser veterinario debe ser uno de los anhelos que todos alguna vez en la vida tienen. Todos los chicos en algún momento cuando proyectan su futuro, en algún momento de la vida se cruza la veterinaria. Ese anhelo de niño a la realidad de ser veterinario profesional, ¿hay mucha diferencia?
2: No sé, qué sé yo. Yo nunca pensé en otra cosa que no sé en mi vida que no ser veterinario.
0: Ajá.
2: Entonces, yo la otra vez me reía y hasta tenía recriminación de mi hijo, porque, bueno, más allá de que mi hijo es lo que más quiero en el mundo, ¿no es cierto? Porque con el tiempo uno va siendo papá y demás, ¿viste? Que, o sea, va tomando cada vez más dimensión de lo que son los hijos. Pero yo, el día que me recibí fue el día más feliz de mi vida.
0: El día que vos te recibiste de veterinario, guarda con la declaración de Marcos
1: Pérez. Guarda, guarda.
0: El día que vos te recibiste de veterinario fue el día más feliz de tu vida.
2: Sí, fue el día más feliz de mi vida, pero sin ninguna duda. Yo nunca me sentí tan realizado como el día que me recibí. Me costó mucho, muy inteligente no soy, vos me conocés porque soy compañero de escuela.
0: No, inteligente sí sos, sabés lo que no sos.
2: Claro, no, soy muy aplicado.
0: Claro, pero inteligente sí, es raro. O sea, cuando te ponía, jugábamos más o menos el mismo equipo, Marcos. O sea,
2: sí.
0: Claro, cuando te ponía. No éramos Marcos Domenech, no éramos Analía Simón.
1: Hacer la premio.
0: No. Claro, no éramos Gabriel Casado.
2: No, ni cerca. No,
0: claro,
2: no.
1: Pero eran de mitad de tabla para abajo.
0: ¿Cómo?
2: Era de los que decíamos, nosotros estudiamos 3 meses y disfrutamos todo el año.
0: A ver,
2: así nos iba.
0: Poniéndolo en términos futbolísticos, jugábamos siempre la promoción y siempre nos salvábamos del descenso.
1: Zafaban.
0: Los seis años.
2: Ojo que estoy escupiendo para arriba porque no clase en la Escuela de Agricultura, pero bueno.
0: No. Marcos era el mejor promedio. chicos, alumnos de la Escuela de Agricultura, no saben el alumno que era. Aprendan, sigan los consejos de Marcos Pese. De todas maneras, nosotros en veterinaria teníamos de profe a Alejandro a Guille Gutiérrez, que ahora, labura con vos, ¿no? Los ciclos de la vida, esto lo deben haber charlado un montón de veces entre ustedes, ¿no?
2: Eso creo que, también es una de las de las grandes cosas que me regaló, que es mi amigo, mi hermano, Guillermo Gutiérrez, al que debo pero muchísimo, muchísimo. Y sí, empezamos de profe y somos socios. Somos socios, tenemos un pequeño emprendimiento. Y bueno, nada, realmente en eso estoy, es un orgullo de poder estar al lado de él, y como profesional que es y por la persona que es Guillermo. Entonces, para mí realmente acompañarlo es un orgullo.
0: Marco, ¿estudiaste a dónde?
2: Yo estudié en Pico.
0: En Pico, con Lichi y Paolo.
2: Ciencia veterinaria de San Pico de La Pampa.
0: ¿Duro irse a General Pico, de acá de General Alvear, a estudiar veterinaria?
2: Vos sabés que lo hemos hablado, viste, la realidad, muchas veces lo hablo con los chicos de la escuela, las realidades nuestras, Pablo, fueron, que parece que estamos hablando del 1800,
0: nosotros llamábamos los domingos,
2: metíamos una moneda de un peso, preguntábamos si estaban todos bien, si se había muerto alguno, ninguna novedad, y no daba para mucho más que eso. Y después nos íbamos hasta el domingo que viene a saber qué había pasado, ¿viste?
0: Claro, y bueno, viceversa, o sea, y viceversa, pongámonos en lugar de nuestros viejos hasta el domingo no sabían cómo estábamos.
2: Claro.
0: Si comíamos, si no comíamos, si teníamos frío, si teníamos calor, si nos iba bien la facultad, increíble, impensado en esta época.
2: Y nos arreglábamos con lo que había, ¿viste? Y no pasaba, hambre no pasamos nunca, lo que sí, le dábamos al guiso y esas cuestiones.
0: ¿Vos fuiste el que andaba en el supermercado buscando arroz amarillo?
2: No, arroz amarillo nos llegó una visita. Ajá. Y mi compañero de casa, el Lichi y Pablo, dijo, ¿qué vas a hacer de comer? Pues yo era el cocinero. Ajá. Y le digo, un arroz amarillo, dijo, arroz amarillo no hay, tenemos todo blanco. Le hacía poco a la cocina.
0: Marco, que tengas un feliz día, dar un abrazo grande a todos los veterinarios, y bueno, que la pasen bien, que les hagan regalo.
1: Feliz día, Marquito, feliz día.
2: Igualmente, aprovechando el momento, como nombré a Guillermo, también obviamente nombrarlo a que tengo siempre presente, y por ahí me emociono, a Jorge Blanco.
0: Jorgito Blanco.
2: Una persona que Jorge realmente Blanco. Nos supo guiar. Bueno, no quiero hablar mucho más. Y a Lucho Nicosía, y sin dejarme de acordar también de dos grandes tipos de los decanos de los veterinarios, que son el Pocho Marín y Jorge Calela.
0: Pocho, ¿no? Marín y Jorge Calela. Ese era el tridente de profe que teníamos.
1: ¿Sí?
0: Pocho Marín, Jorge Calela y Guillermo Gutiérrez. ¿Jorge Blanco nos dio clases o no? No,
2: Blanco, yo trabajé con él mucho.
0: Claro. Bien, bueno. Abrazo grande, Marco, gracias.
1: Feliz día, Marquito.
2: Bueno,
1: feliz
2: chico,
1: día.
2: Gracias por su cuenta. Un abrazo grande a usted.
0: Bueno, linda nota. Siempre es lindo recordar. Bueno, acá estamos. Exactamente las 11 de la mañana, 22 minutos en todo el país. Tengo varios mensajes. Contame cuál fue la mejor actuación de tu vida. La tuya. No la que viste ni nada por el estilo. La tuya. Todos hemos sido actores en algún momento o hemos tenido que ser en una situación de emergencia. Un poco actores. Vos contame cuál fue la tuya. 15-52-35-55, 11 de la mañana, 22 minutos en todo el país. ¿Está frío? Fresco en nuestro departamento. Bonitas canciones con las que compartimos.

0: ¿Tenemos a la gente de la Escuela de Agricultura? Ah, tenemos. Vamos a hablar de las Olimpiadas de la Escuela de Agricultura. Vamos a hablar de las Olimpiadas de la Escuela de Agricultura ahora en un ratito nada más. ¿Vienen chicos y todo o ven la profe nomás? Ah, ¿ven los chicos? Vamos, ¿Claudio Oyer viene? Vamos. Señoras y señores, suena, alguien lo pidió, no recuerdo quién, Carlos Vives, esto se llama...
1: Roncar por las mañanas.
0: Volví a nacer.

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17: De la mañana, 38 minutos en todo el país. Bueno, ya pasó Alejandro Gutiérrez, ingeniero agrónomo, Marquitos Pese, veterinario, día del veterinario, día del ingeniero agrónomo. Ambos entrevistados, integrantes en algún momento de la Escuela de Agricultura, y de la Escuela de Agricultura vamos a hablar ahora, porque no sé por qué cámara salir, voy a empezar por esta. Primero tengo a la profe Claudia Oller, con un montón de chicos de la comunicación de la Comisión de Comunicaciones de las Olimpiadas de la Escuela de Agricultura. Hola chicos, hola, bienvenidos. ¿Cómo andan? Bienvenidos. Saluden el que quiera. Nombres, denme nombres. Igual me voy a olvidar los nombres después, pero yo se los voy preguntando. Nombre.
18: Emilia.
19: Mía.
17: Mía.
20: Franco.
17: Franco.
19: Ornela.
17: Orne, mira, recién te conozco. No la había observado a Orne la reconozco. Y la otra alumnita...
18: Claudia Fabianita Oller.
17: Bueno, chicos, ¿cómo andan? Cuéntenme, ¿se vienen las Olimpiadas? ¿Número?
18: 61.
17: 61. Las 31 organicé yo, hace 30 años. 61. Bueno, ¿cómo están? ¿Cómo están? Cuéntenos, desde el día 1 que entraron a la escuela, estaban esperando este momento y llega ahora, en unos días.
19: Bueno, sí, estamos muy expectantes. Son las número 61 en las Olimpiadas. Agradecemos mucho el espacio que se nos da para poder presentarlas. Van a ser del día 15 de agosto en nuestra institución, la Escuela de Agricultura de General Alvear.
17: Ajá.
19: Tenemos alrededor de 30 escuelas de la provincia, de todo el país, y además de Uruguay, el Liceo Micaela Drobandi, que nos acompaña desde hace varios años.
17: Chicos, con una particularidad, este año las Olimpiadas empiezan un lunes.
18: Comienzan el lunes, terminan el día sábado, y nada, estamos con todos los preparativos para que salgan de la mejor manera.
17: ¿Por qué empiezan el lunes y no el martes, como todos los años?
18: Porque hay un montón de alumnos que tienen liga los días domingo. Entonces, claro, para que no se les interponga un torneo con el otro, vienen del lunes al sábado y el sábado ya pueden retornar a sus respectivos lugares.
17: Creo que es lo mejor para todos, ¿no? Que comience un lunes para todos, en general. Pensemos en todos, en los organizadores, en los que vienen, en los prestadores turísticos, en los papás que están con usted. Para todos es mejor terminar el sábado y no el domingo y al otro día tener que ir a trabajar.
18: Claro, igual este año tenemos feriado después de que terminen las Olimpiadas. Así que tenemos un día para descansar.
17: Mira qué bueno. Bueno, cuente, supongo que vienen con material preparado para contarme y cada uno viene a contar algo. ¿Es así o no?
18: Sí, bueno, en realidad queríamos mencionar que venimos de la Escuela Jorge Barraquero.
17: Ajá.
18: De ver cómo es el proceso de elaboración de los trofeos de premiación durante las Olimpiadas. Ahí tenemos el trofeo.
17: ¿Cómo es el proceso? ¿Me cuentan un poco?
20: Sí, bueno, el proceso, son placas de aluminio que y placas de 3D.
17: ¿Ese es el trofeo que se gana el ganador, digamos?
20: Sí.
17: ¿Los ganadores?
20: Sí, este de segundo puesto. El de primer puesto son las placas de aluminio, están teñidas de dorado.
17: Ajá. ¿Eso lo hacen los chicos de la escuela de la escuela Jorge Barraquero?
20: Sí, las placas de aluminio.
17: Ajá.
20: Y las impresiones 3D.
17: ¿Cómo, Ornella?
19: Nicolás Giardina fue el que nos realizó todas las piezas 3D. Y bueno, Di Pablo Maderas y Lucas Abaca nos donaron las bases de los trofeos. Y acá las tenemos. Mencionamos también a RB Vidrios, que nos hicieron todas estas placas de 35 por 20 centímetros.
0: Y agradecemos también...
17: Ajá.
0: No me acuerdo el nombre.
17: Bueno,
0: después,
17: ya nos vamos a acordar y le agradecemos. No pasa nada, Ornella. Bueno, este trofeo lo hacen entre los chicos de la escuela Jorge Barral. ¿El material se recolecta en algún momento del año?
18: Claro, nosotros tenemos un coproyecto dentro de Olimpiadas. Ajá, que sí. Busca cuidar el medio ambiente, que se hace de las Olimpiadas número 57, que son las Eco-Olimpiadas.
17: Ajá.
18: Bueno, ahí durante la semana de Olimpiadas buscamos recolectar los diferentes tipos de residuos y separarlos de forma correcta. Y además, meses anteriores, hacemos una campaña de recolección de latas dentro de la escuela y con todas las familias. Y esas latas son las que se utilizan, el aluminio de esas latas, para

0: una comisión que se encarga de armar los trofeos, así que es trabajo en conjunto todo.
1: Chicos, más o menos, me responde el que quiera, más o menos intentaron contarme recién, ¿tienen en la cabeza todas las delegaciones que vienen?
0: Sí, son más de 30.
2: Sí, son 30.
1: 30 delegaciones.
3: Sí.
1: No vamos a nombrar las 30, pero me dijiste gente de Uruguay.
2: Gente de Uruguay, el Liceo Micaela Drobandi.
1: Sí.
2: Gente de Malargüe también, ISMA y STEAM.
1: Sí.
2: Que son torneos también a los que nosotros vamos.
1: Claro.
2: San José y Saski también de Malargüe.
1: Sí, los metí en un lío a los chicos, pero no importa, tenemos, es para tomar dimensión. Sí.
2: Tenemos también al colegio CONAG, que ajá, es de La Rioja.
1: Sí.
2: Tenemos a la Escuela de Minas, que es de Jujuy. También tenemos
1: de
2: a...
1: Jujuy,
2: sí.
1: De Jujuy.
2: Sí. De Jujuy.
1: ¿Cuándo, los que vienen de Jujuy, ¿cuándo salen? O sea, ya están viniendo, claro. Sí. No, increíble. O sea, gente de Jujuy. Bueno, no hay que olvidarse de Uruguay, ¿no? Pero no sé si Jujuy no está más lejos o por ahí, ¿no? O por ahí. ¿Quién más? ¿Quién se nos está olvidando?
2: Inchasti de Buenos Aires. También, bueno, muchas instituciones de acá, de General Alvear, como la Escuela Jorge Barraquero, el Colegio San Martín.
1: Sí, todos los colegios locales, ¿no?
3: Sí.
0: Claro.
1: ¿Quién faltó, Claudia? Claudia tiene todo en la cabeza. ¿Quién faltó?
4: Sí. Mía hizo un buen recorrido geográficamente, de arriba hacia abajo.
1: Ajá.
4: Y dentro de la provincia de Mendoza tenemos el Valle de Uco, muy presente.
1: Sí.
4: Con lo que es Eugenio Bustos, Tunuyán, vienen, claro, varias escuelas desde ese lugar.
1: Claudia, ¿tenés más o menos, o cualquiera de los chicos, más aproximadamente el número de personas que vienen a visitar a General Alvear por las Olimpiadas?
4: Tenemos una cantidad de 1,000 participantes.
1: 1,000 participantes, pero eso hay que multiplicarlo.
4: Ello está dividido entre los locales y los,
1: sí,
4: visitantes.
1: Sí.
4: Y luego tenemos una circulación diaria de 5,000 personas por día.
1: Ajá.
4: Por ello es que nació el proyecto de Colimpiadas, porque la iniciativa era el,
1: claro,
4: cuidado del medio ambiente, y realizando una correcta,
1: sí,
4: separación de residuos, podemos de esa forma cuidar el suelo, porque al ser una escuela de agricultura que tiene todos esos cuidados, vimos que era un impacto positivo para el planeta. Y de allí vimos que a través de esta correcta recolección podíamos transformar lo recuperado, reciclarlo y transformarlo en un producto como son los trofeos y las medallas de premiación.
1: Economía circular. Chicos, uno de los problemas que teníamos nosotros, no sé si ustedes también lo tienen, era el mayor de los problemas, era el alojamiento, donde se quedaban todas esas personas que venían a visitar General Alvear. ¿Cómo lo resuelven a eso?
2: Bueno, lo que tratamos es que los colegios que vienen desde más lejos y que se les dificulta es alojarlos,
1: sí,
2: en casa.
1: Sí. ¿Vos alojás a alguien?
2: Sí, yo alojo.
1: ¿A cuántos?
2: Yo alojo, con una compañera alojamos a dos chicas.
1: Ajá. ¿Vos alojás a...?
3: A uno.
1: ¿A uno?
3: Sí.
1: ¿Ornella, a uno?
5: No, yo no alojo.
1: ¿Vos no alojás? A nosotros nos obligaron a alojar 5 cada uno.
2: ¡No! ¡Un montón!
1: 5 uruguayos tuve que alojar yo en quinto año. ¿Sabés lo que eran 5 tipos adentro de tu casa? Casa de barrio, chiquita. Encima jugadores de bola y de básquet. Bueno, perdón, te corté. Contame cómo se están arreglando con ese tema.
2: Bueno, también hay una comisión de relaciones institucionales, que es la que se encarga de desplazar a todas las delegaciones que vienen y conseguirles su alojamiento. Entonces,
1: ajá,
2: bueno, la gente que más se le dificulta pagar es la que nosotros tratamos. Este año creo que fueron alrededor de 60 chicos que necesitaban alojarse, más los profes sumados, que eran como 70 en general.
1: Sí.
2: Eso es lo que nos encargamos nosotros, de alojarlos en nuestras casas.
1: Bien, ¿qué se nos está olvidando, Claudia? Hemos hecho un paseo por todo. ¿Se nos está olvidando algo?
0: Vouchers.
1: Ah,
0: de
1: voucher
0: de transporte. Estamos vendiendo vouchers de entrada y de transporte.
1: Ah, ok. ¿Cómo es eso? Contame.
0: Los vouchers de entrada se utilizan durante toda la semana.
1: Sí.
0: Pagas solamente 15,000 pesos.
1: 15,000 pesos,
0: claro.
1: Entrás y te movés con libertad por cualquiera de los partidos, mañana, mediodía, tarde, noche.
0: Claro. Eso con la entrada. Y después, los vouchers de transporte, tenés la posibilidad de moverte de forma ilimitada dentro del, uh-huh, departamento, con todas las combinaciones que vos quieras, desde Real del Padre, Carmenza, Boven,
1: uh-huh,
0: Alvear, hasta llegar a la Escuela de Agricultura, de forma ilimitada, y tiene un valor de 10,000 pesos.
1: ¿Hay malones, chicos?
3: Sí.
2: Sí.
1: ¿Cómo son? ¿Cuándo son? Uh-huh. ¿Para quiénes son? Nosotros no podemos, amigo.
2: Está el baile de

0: Olimpiadas. Este Ajá. año tiene la temática 2000era.
1: Sí.
0: Se realiza el día viernes y está invitado los chicos de séptimo.
1: ¿Qué es la temática 2000era?
2: 2000.
0: De los 2000.
2: De los 2000.
1: ¿Y qué?
3: Y hay que vestirse como se vestían en esa época y vamos a tratar de ambientar el lugar.
0: La parte ambiental, la música.
1: ¿Cómo nos vestíamos en esa época?
2: Y ancho, ropa ancha.
3: Estilo bajo.
2: Estilo bajo.
1: ¿Ah, no se usa más?
2: No, sí, se sigue usando.
1: Bueno, chicos, ¿qué más? ¿Qué nos falta? ¿Estamos?
0: Bueno, tiene un valor esa entrada, sí. Tiene un valor de 3.000. Están invitados los chicos de séptimo grado, también los chicos de primer año. Y bueno, los chicos que se quieran sumar, seguramente las delegaciones también van a querer estar en el baile de Olimpiadas.
3: Claro, mencionar que las Olimpiadas no solamente están en la parte deportiva, sino también en la parte cultural, y puedes participar desde el ámbito que vos te encuentres, en el baile de Olimpiadas, en la noche chacarera, desde la hinchada, en el mural interactivo. También mencionar que para el público que va a estar presente, que por ahí están presenciando los partidos, va a haber cantina. Hay servicio de cantina bastante accesible, tenemos opciones saludables y muy accesibles, y celíacas para todo el público en general.
1: Chicos, desearle mucha suerte, los vamos a estar acompañando el próximo lunes 10 en la inauguración de las Olimpiadas y durante todo el evento. Se nos olvidó algo por agregar, Claudia, te estoy viendo por la cámara que está levantando la mano.
4: Agradecidos, todos agradecimientos a quienes nos acompañan a que las Olimpiadas cada vez se fortalezcan y bueno, sean inclusivas. Y sean solidarias. La verdad que sentimos que la comunidad de General Alvear, a través de las entidades intermedias, gubernamentales, todas nos apoyan y lo sentimos como parte nuestra. Las Olimpiadas de la Escuela de Agricultura son de General Alvear.
1: Cerramos la entrevista con esta canción, que es justamente la canción que identifica a las Olimpiadas número 61 de las Olimpiadas de la Escuela de Agricultura. Ya venimos.

0: Como el hilo que sonaba por acá, es la música de Los Piojos a esta hora, canción de la Sonipeda de la Escuela de Agricultura. Bueno, a ver, no me perdono haber omitido algunas cuestiones, algunas noticias, qué sé yo, hay cosas importantes para hablar en el país,
1: Claro.
0: Se dio marcha atrás con la ley de tierra, el cupo de venta a los extranjeros. Me puedo olvidar de esa noticia, me puedo olvidar.
1: Sí.
0: ¿Sí? Qué sé yo, en el tema del rosquerío, las elecciones y demás, hay candidatos, ¿qué pasa con el dólar? Me puedo olvidar, claro. Ahora no me puedo olvidar que apareció la Llorona en el río Atuel, viejo. No puede ser que sean las 11:54 y nosotros no hablamos de que apareció la Llorona en el río Atuel.
1: En realidad estamos queriendo comunicarnos con ella, pero no nos atiende.
0: ¿Con la Llorona?
1: Sale de noche,
0: ¿no? Yo conozco un par. O sea, no sé cuál de ellas era la que apareció en el río Atuel.
1: ¿Vos conocés un par de lloronas?
0: Sí.
1: A la
0: sí, sí, sí, sí, sí, sí, sí. Sí, bueno, y llorones. ¿Por qué tiene que ser mujer? Ah, tiene...
1: Porque llorona, porque es la película, sí. La Llorona.
0: No, no es la película, es la leyenda. Bueno. Es una historia real muy triste. La Llorona, sí, sí, sí. Es una historia tristísima. La Llorona ahoga a sus propios hijos. Exacto. Es una historia tristísima.
1: ¿Y la que aparece acá, qué es lo que?
0: Bueno, qué sé yo, no sé, no tenemos nada que ver con México, eso pasó en México.
1: ¿Y la que apareció acá? ¿Viste la foto?
0: Qué sé yo, no sé. ¿Será
1: ¿Viste la foto?
0: Sí, vi más o menos.
1: Se ve linda, ¿Cómo? Pará, no, pará. No, no, porque...
0: ¿Le está poniendo interés sexual a la...
1: No, ¿por qué sexo? Sí, no. Ojalá. No, pero... Por eso la quiero llamar, pero...
0: Yo tenía un oyente, está Vicky Viñolo acá, ¿qué hace Viñolo?
1: Hola.
0: Pará.
1: ¿Se escucha?
0: A ver, no.
1: Hola.
2: Hola, hola.
0: Ahí está. ¿Qué hace Viñolo?
2: Ahora.
0: ¿Cómo anda,
2: bueno.
0: Viñolo?
2: ¿Cómo andan, che?
1: No, Pablo no tiene retorno.
0: ¿Cómo tener retorno?
1: No, Pablo no, sin retorno.
2: Pablo no, ahora me escucho cuando hablo.
0: ¿Qué hace Vicky?
2: ¿Cómo andan, che? Ay, pero, ¿no saben? Hoy di una charla de prevención de estafas.
1: Ah, vi.
2: Sí. Para los jubilados.
0: Hoy diste una charla de prevención.
1: Ciberdelito. Vi acá la publicidad de la tarea de la Moni.
2: Me encantó, la verdad estuvo súper dinámico. Hice un jueguito para que la gente entienda. O sea, por ejemplo, era: ¿es estafa o no es estafa? Y bueno,
0: sí.
2: Aprendimos.
0: A ver,
2: haceme. Te hago el test.
0: Sí,
2: por ejemplo.
0: Si es estafa o no es estafa.
2: Va.
0: Sí.
2: Para que busco el archivo, que todo lo tengo ahí.
0: Sí.
1: ¿Dónde le hiciste la charla?
2: En el polideportivo, a las 8:30 de la mañana.
0: Test de si es estafa o no.
2: Mirá,
0: es estafa.
2: Por ejemplo, te llega un mensaje que dice: felicitaciones, ganó un premio de 5 millones. Para cobrarlo debe transferir 15 mil pesos en concepto de impuestos.
0: Es estafa.
2: Pájaros, ¿estafa o no es estafa?
0: Es estafa.
1: Bien, muy bien.
2: Después, segundo.
0: Sí.
2: Un familiar en el exterior le dejó una herencia millonaria. Debe enviar su DNI y pagar gastos administrativos.
0: O sea, el 99% de los casos es estafa. Puede que te pase, pero...
2: No, el 100% es estafa. Ah. Si vos tenés una herencia, te va a llamar un notario,
0: claro,
2: te va a decir ir a una escribanía, okay, y te va a leer un acta. O sea, nadie te va a decir: te ganaste un palo, pero transferime 10 mil pesos.
0: Qué
2: nada
0: pena,
2: que ver.
0: ¿No? Bueno.
2: Otro. Habla del banco. Detectamos un problema en su cuenta. Necesitamos el código que acaba de llegar por mensaje.
0: Es estafa.
1: Sí, para vos.
0: Es estafa.
2: Bueno,
1: ya sé que claramente estafa. Pero ahora, ¿por qué entran los abuelos?
2: Claro, bueno, sí. Estamos jugando entre nosotros ahora, pájaro, por favor.
1: Pero ¿por qué entran los abuelos?
0: No me arruiné el juego. O sea, me arruinaste el recorte. Porque ahí esto lo íbamos a recortar, lo íbamos a subir. Te me metí en el medio. Ahora tengo que editar más.
1: No.
2: Lo hacemos de nuevo.
0: Dale. Bueno, vamos.
2: Y la última es que esta es la más, la que más caen, porque es: hola mamá, necesito que me transfieras 10 mil pesos.
0: Claro.
2: Esta es la que más caen, porque ¿cuántos hijos le piden plata a su papá? El tema es ahí que pueden tener clonada el WhatsApp. Entonces lo importante y lo que se sugiere es que llames por teléfono a esa persona y le digas: che, sos vos, querés la plata, y ahí recién hagas la transferencia. Porque le escriben a 50 contactos y a todos le piden...
0: Yo casi caigo, casi caigo en una, porque te haces el vivo, pero cualquiera puede caer en esto. Mi hermana pidiéndome plata, si no le prestaba plata.
2: Sí.
0: Le digo así, qué sé yo, sí, bancame. Y cuando se puso insistente me di cuenta.
2: Viste, ahí está.
0: Si me espera y demás, me engaña.
1: Antes de ayer, un amigo, lo voy a dar el nombre, lo tengo registrado, me dice: buen día, ¿cómo estás? Él nunca me saluda así.
0: Claro.
1: Hola, ¿cómo andás? ¿tenés transferencia para cambiarme por efectivo?
2: Sí.
1: Y digo, esto viene de abajo. Entonces le sigo la corriente. Imposible ahora, en media hora sí, dale. Entonces le digo yo, pasame el alias. Le digo yo, pasame el alias.
0: Ah, sí, sí, hasta ahí sabía.
1: Pasame el alias. ¿Cuándo me das el efectivo? No me decía nada. Necesito 47.000.
2: Si
1: necesito 47.000. Te paso 50.000. Se me ganaba.
0: Ah, ¿cómo? Ya...
1: Necesito 47.000. O sea, que yo le transfiera 47.000 a él, al alias que él me iba a pasar.
0: Sí.
1: Y él a mí me daba 50.000 en efectivo.
0: Ah, ya no te estaba pidiendo cambiar por efectivo. Te estaba haciendo un negocio financiero, digamos.
1: No, pero en realidad sí. Me daba. Entonces le digo yo, pero ese CBU no es el tuyo. Y no me dice nada. Me clava dos llamadas, cuando quiero atender me corta, y después me corta, chao. Necesito el comprobante.
2: Bueno, y puedo decir, y hay cinco tips que yo di como para evitar estafas, que uno es no compartir tu DNI, porque es donde pueden sacarte préstamos o datos biométricos, como por ejemplo un video de tu cara y de los costados.
0: Ajá.
2: Otra cuestión es, bueno, claves, PIN, tokens o los códigos de autenticación. ¿Qué pasa? Sí. Los códigos de autenticación lo que tienen es una protección para uno mismo. O sea, uno se pone un código para que si otra persona quiere ingresar en tu Facebook o tu WhatsApp, no lo puede hacer porque el código es tuyo. O sea, ¿por qué alguien te va a pedir el código de autenticación? Por ninguna razón, eso es para una persona. Y si el banco te pidiera un token, imposible, porque eso lo tiene el banco. O sea, si el banco quiere hacer algo, lo va a tener el banco. No te lo va a pedir por teléfono y a las 7 de la tarde. Cuestión que no es horario laboral.
0: ¿Cómo se comunican las entidades financieras? ¿Por correo electrónico? No, tampoco.
2: Mira, es muy raro para mí que se comuniquen por correo electrónico. Uh-huh. Siempre o te va a llamar alguien y te va a citar.
0: Sí.
2: En la entidad, te va a decir vení al banco a tal hora y si querés resolvemos algo, pero si alguno de ustedes tiene tarjeta, tiene algún contacto con un banco, bueno, lo primero que hacen es, bueno, si tenés algún problema, por ejemplo, para pagar, venite y vemos un acuerdo de pago, por ejemplo, si no podés pagar, pero no te van a decir ya, si no, se cae la oferta.
1: Claro.
2: Si no pagás ya, el banco no se maneja.
0: A mí
2: maneja,
0: me vulneraron los datos de mi tarjeta.
1: Me contaste.
2: ¿Te clonaron?
0: No sé. Por suerte el banco se dio cuenta y bloqueó todas las compras.
2: Es bueno.
0: Pero
2: eso.
0: Ahí sí me llamaron. No, llamé yo para ver por qué mi tarjeta no andaba.
2: Claro.
0: La tenían bloqueada y me empezaron a hablar de movimientos en Cetro Hogar. Cetro Hogar de 2 millones y pico, de 3 millones y pico.
1: Millonario.
0: Claro.
2: Bueno, y contaron también de que, habían como corrido esto de que Ecogas te daba el 35% de descuento si sos jubilado y que tenías que pagarlo.
0: Ajá.
2: Y es mentira, o sea, no pasa eso, ¿entendés? El Ecogas no te llama para decirte hola, te voy a... Ecogas, si no pagás, te lo corta.
0: Claro.
2: O sea, no es que te va a dar...
0: Y el descuento, el descuento de la jubilación viene en la misma boleta.
2: Viene en la boleta y vos lo vas a ver ahí reflejado, ¿entendés? O la promoción, pero no te van a mandar un mensaje, pagá acá, entra un link y poné todos los datos de tu tarjeta y listo. Porque otra cosa no es que vos entras al link y listo, te clonaron, sino que vos entras al link y llenás información.
0: Ajá.
2: Por ejemplo, pones tu dato de la tarjeta, pones tu DNI, etcétera, y pones enviar. Y ahí es cuando ellos acceden a tus datos personales. Bueno, y tres más es...
0: Sí.
2: No hagas transferencias por pedidos de desconocidos, no entregues dinero en tu domicilio. Nadie va a ir a pedirte algo. O sea, el banco menos va a ir a buscar los dólares, imagínate. Si fuera así, está re cómodo. O sea, nadie va a ir a tu casa a decirte, vengo a buscar los dólares para el banco. Nadie.
1: Acá no había un caso hace 4 años que fueron a la casa, ¿verdad?
0: Un montón.
2: Y otra cosa, no imprimes datos por teléfono y tampoco... no existen estas herencias o premios donde uno tiene que dar plata. No existe. O sea, si vos te ganaste un premio, la entidad se va a comunicar con vos y te vas a ir al lugar, al establecimiento, y te va a pagar el premio. Pero nunca un premio va a necesitar que vos pagues. Nunca.
0: Claro. Gracias, Vicky. 12 del mediodía, 3 minutos en toda la República Argentina. Ya venimos.

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14: Acá estamos, exactamente a las 12 del mediodía, 17 minutos. Le prometimos que la última hora íbamos a meterle rock and roll. Antes que nada, vamos a decir que vino Patri, habíamos hablado a primera hora de la mañana.
15: No
14: que,
15: trajo bueno, nada. No,
14: que cocina, que no la estaba pasando bien y demás. Bueno, alguna gente llamó interesada en ayudarla. De hecho, la llamaron, pegamos laburitos, creo. Ya lo vamos a ver. Bueno, ahí está en cámara Patri, también junto con Oscar. Y nos trajo una de las cosas que ella cocina, que son, ¿qué? ¿Empanadas?
15: Sí, trajo dos.
14: Ajá. ¿Dos? Empanada de pollo.
15: Y salteña.
14: Bueno,
15: de pollo y salteña.
14: Claro, porque Patri es salteña. Patri es salteña.
15: Opa.
14: Bueno, de hecho hoy empezamos hablando, no me acuerdo por qué, de Salta. Ah, porque los chicos de Cadena Hit estaban hablando de cómo estaba el tiempo en Salta y demás. Van a ser 30 y pico grados hoy en Salta. Convidamos una, dale.
15: No.
14: Vamos, antes de arrancar el bloque de rock and roll, prepárense. Las primeras dos canciones que van a sonar. Aquí está la primera. Es calentita todavía, ¿eh? Ah, por eso preguntaba si había microondas acá en la radio. No, bueno, pero se mantuvieron, ¿sí? Me pongo en cámara. Yo ahora. Tremenda empanada de pollo que a esta hora viene bárbaro.

Qué rico, Pati. Voy a dejar hasta que termine el bloque, pero me parece que es mi almuerzo este, ¿eh? Qué bueno. Bueno, señores, estamos regalando una entrada para la obra, una entrada para dos personas para la obra de Pablo Echarri, que es esta noche, mi mejor actuación. Estamos preguntando cuál fue la mejor actuación de tu vida. Es más, creo que hay un audio tuyo, ¿no? Bueno, un montón de mensajes sin leer. Mi mejor actuación fue cuando le compré de sorpresa un celular a mi hija a los 15 años y mi suegro le regaló uno y se lo entregó antes que yo. Ella muy feliz y yo tuve que actuar con mi cara y muchos días. Hola. Una vez tuve que cubrir una ex nuera que se quedó en mi casa en vez de volver a Sanra a estudiar. A los dos días iba a llevarla y la madre quería venir conmigo y le tuve que decir que no podía porque llevaba el auto lleno de cosas. Bueno, ¿cómo busco el streaming en vivo? Me decían por acá. Perdón. Estoy contestando mensajes ya muy tarde. Ahí te pasamos el Twitch. Ahí te pasamos el Twitch. Mirá, a mí me llamaron el otro día esto de lo de las estafas. Gracias, Fabi. Gracias. Sí, es tremendo. No era la llorona, Pablo, era mi suegra. Un saludo para mi sobrina Emilia, la tía. Perdón, nos quedaron un montón de mensajes para atrás. Ya elegimos finalista y regalamos la entrada para ver la obra de Pablo Echarri. Mi provecho. Mi mejor actuación fue una vez cuando conocí a mi marido allá por los 2000. Fuimos con mi suegra a verlo, a jugar al fútbol. Cuando nos quisieron cobrar la entrada le dijimos que allá viene mi marido, él tiene la entrada y pasamos. No sé si le habrán pedido el ticket a los hombres de atrás de nosotras. Entramos con total seguridad. Soy Noe 768. Quiero la obra para irla a ver con mi marido. Bueno, amigos, vamos a arrancar con rock and roll. Vamos a arrancar con rock and roll. Y mi primer rock and roll, las primeras dos canciones las elegí yo. El resto lo vamos a dejar al amigo acá que elija. Ustedes que están del otro lado pueden elegir, pero tiene que ser rock and roll. Rock and roll puro, no me vengan con Guns N' Roses y esas cosas así, no. Rock and roll, ¿ok? Rock and roll, rock and roll. El mío lo traigo de una película, por supuesto no es de la película, pero sale en esa película. Esa película se llama Volver al Futuro. Volver al Futuro es la historia del Dr. M. Brown, que inventa la máquina del tiempo a través del condensador de flujo adentro de un DeLorean. Su alumno, casi por accidente, después de que los sirios, o no me acuerdo quiénes, asesinaron al Dr. Brown, se quiere escapar en el DeLorean y viaja al futuro, a la época de sus padres. Viajó a la época donde el rock and roll todavía no se había inventado. Sin embargo, él era un aprendiz de rock and roll y en un acto bailando bajo el océano, en escolar, intenta tirar estas melodías que está el mismísimo primo del autor de esto, que se lo hace escuchar por teléfono lo que estaba tocando, Martin McFly. Señoras y señores, mi primera canción de rock and roll elegida para la última parte del programa se llama Johnny B. Goode.

0: cosita loca llamada amor. Lo que suena por acá es la música de Queen. Chao, Patri. Suerte. Espectaculares las empanadas. Gracias. Decía, cosita loca llamada amor, la música de Queen, lo que sonaba por acá anteriormente, Chuck Berry, hacía Johnny B. Goode. No, este no, este no.
1: Ese soy yo, Bon Jovi.
0: Este no, este está bueno para fondo, pero no, no es de las canciones que vamos a pasar. Bueno, acá me dan un tema que puede ser, la mejor actuación que tuve, se va la entrada para la obra de Pablo Echarri. Juntate la puerta, Patrick, entre un frío.
1: Qué felicidad.
0: La mejor actuación que tuve fue cuando me hice la descompuesta en el colegio para no hacer la evaluación. A la cual me llevaron a la guardia, me revisaron, me colocaron un inyectable. Me la rebanqué.
1: Y me la llevé.
0: Si no, no iba a servir nada del acting. De paso, no me ponía un cero en la nota. Quiero la entrada. Mi perro Dinamita de Los Redondos. Ah, puede ser. No he pensado en canciones en español, pero puede serlo. Bueno, aquí mi amigo me trae opciones. A ver. Vos me trajiste, me dijiste una de...
1: De la Elo.
0: Sí, que se llama Rock and Roll...
1: Rey,
0: bueno, and roll para, investiguemos si es esta.
1: A ver.
0: Rock and Roll is Nights. Ok, Rock and Roll...
1: Skin.
0: Is Skin. O sea, el rock and roll es el rey.
1: Sí.
0: Acá lo tengo. Viste qué fácil que era. ¿Ese querés que escuchemos?
1: Sí.
0: Bueno, ¿y qué otra más?
1: Tutti Frutti de Elvis.
0: ¿Esas dos?
1: Sí.
0: Bueno, a pedido del pájaro Barroso. Señores, estamos terminando el día con Rock and Roll.
1: ¿Bailas?
0: Los que saben bailar rock and roll tienen una ventaja sobre el resto en todos los aspectos de la vida. Pensalo. Pensalo. El tipo que baila rock and roll, que sabe rock and bailar bien el rock and roll, que hace los pasitos rock and roll, el pasito, aunque sea el pasito básico, en todos los aspectos de la vida tiene una ventaja sobre el resto de la sociedad.
1: Claro, no tener artrosis.

0: Presley. ¿Viste Forrest Gump?
1: Sí.
0: La película Forrest Gump. Entre tantas cosas que hace Forrest Gump, entre ellas le enseña a bailar a Elvis Presley.
1: El Forrest.
0: Claro, ¿no te acordás?
2: Sí, yo cada vez que la veo
0: un jovencito que después salió, un jovencito, sé que después salió en todas las los canales de televisión, que imitaba mi paso, porque era un pibe que estaba con la guitarra y lo vi a Forrest Gump cuando tenía los, ¿cómo era lo que tenía eso? Las muletas, ¿viste? Que tenía como
1: unos tutores en la pierna.
0: Claro, entonces cuando bailaba, doblaba las rodillas para adentro. Entonces, hacía el pasito de Elvis. Entonces,
2: él enseñó,
0: mostraban en la película que el pasito de Elvis en realidad lo sacó de Forrest Gump. Una genialidad la película Forrest Gump. Camarones Boba Gump. Bueno, tengo audio, un montón de mensajes y demás. Mucha gente hoy escuchando el programa. Hola, hola amigo.
3: Hola, buen día.
0: Hola amigo, Lucas, sácame, desenchufá el cable.
1: Sí, sí, sí.

0: Ahora sí, ahora sí, ahora sí, vamos, sí. Hola,
1: hola. Hola, buen día.
0: Hola, buen día, amigo.
1: ¿Con el Turco González Sol?
0: Con el Turco González Sol.
1: Ahí te pedí un tema, de Creedence. A los viejitos.
0: Creedence. Mi perro Dinamita, Mariposa Pontiac. La Bamba de los Lobos. Algunos de los pedidos. 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A veces yo llevo otra cosa para disimular.
2: ¿Apa?
0: Sí, yo me llevo una... Voy a la fonda y llevo patita de pollo, cosas así, pero son estoy disimulando porque en realidad lo que quiero comer es el puré de papa. Entonces estoy le meto mucho... Claro, porque queda mal llevar solo puré de papa. Así, mugroso, comprate otra cosa. Bueno, no, a mí me gusta el puré de papa. ¿No saben lo que fue gracias a Mauricio? ¿O vos viniste ayer al programa o no?
2: No.
0: Mauricio se le puso ayer con el guiso de lenteja. Hicieron guiso de lenteja.
2: ¿Quién
0: en
2: es?
0: La fonda.
2: Sí.
0: Yo caí al mediodía a buscar la comida a la fonda.
2: Un éxito.
0: Y claro, no les quedaba más guiso de lenteja. Les quedaba una bandejita del ganador de acá, porque había hecho un concurso, el Mauricio había regalado un guiso de lenteja, y les quedaba otra bandejita más chiquita. Yo elegí mi comida, puré de papa, le metí pan de carne, pan de carne, pan de carne, que está buenísimo, le metí una cosita de pollo, Valentín se eligió una lasaña, Santiago una lasaña, y cuando íbamos ahí a la caja estaba... el guiso de lenteja y Valentín tira, ¿no? Ay, me quedé con ganas de comer guiso de lenteja.
2: Cagó el ganador del premio.
0: No, es que estaba el del ganador del premio y otra más.
2: La más chiquita fue para el ganador.
0: Entonces persuadió a Cintia, que con su corazón dijo, yo te lo regalo, Valentín. Así que fue, se lo envolvió. Y a Valentín, quiero decirle a la chica de la fonda, el papá le comió la mitad. Pablo, no me acuerdo cómo se llamaba el rock que tocan en la peli Volver al Futuro. Y es con el que empezamos, cabezona. Con el que empezamos, Johnny B. Goode, de Chuck Berry. Con ese empezamos. Ustedes no están listos para esta música, pero a sus hijos les encantará, dijo Martin McFly. Bueno, vamos con uno de los íconos. Vamos con uno de los íconos, ¿le parece?
2: Dale.
0: Bueno, se llama Grandes Bolas de Fuego.
2: Sí, tremendo.
0: Jerry Lee Lewis, así es, Jerry Lee Lewis.
2: Sí,
0: este era el que prendía fuego la guitarra,
2: claro.
0: Que prendía fuego el piano.
2: El piano, pues, grande
0: el piano, claro. Bueno, ahí está, vamos. You shake my nerves and you rattle my brain. Te mataban, viejo, te mataban. Ah. Te ponían esto en el boliche o en un baile, entonces te destrozaban. Porque ¿cómo baila? O sea, tenés un genio bailando.
2: Las rodillas nunca más.
0: Es más, las chicas siempre lo bailan bien esto. Las chicas generalmente vienen con más ritmo de
2: las chicas
0: de cuna, buena actitud, innata, claro.
2: Son vulnerados.
0: Imagínate queriendo bailar esto con el paso chotesco de los 90, que es un pasito adelante, otro un pasito adelante, el otro pasito adelante.
2: Parece que te trae una percha, ¿viste?
0: Y te ponen Jerry Lee Lewis, ¿qué hace? ¿Cómo la careteás? Te tenés que ir de la pista, decís, ay, ya vengo, voy al baño.
2: Me voy a sentar.
0: Claro.

12 del mediodía, 44 minutos. Señores, tengo que cerrar el programa un ratito antes. María, lo pusimos. Cosita loca llamada amor. Fue el segundo tema. Bueno, no me acuerdo cómo se llama. Sí, bueno, es este, mi perro dinamita. Mariposa Pontiac, me dicen de Los Redondos. No sé si entra en esta categoría, a ver. Momento que lo veo. A ver, Mariposa Pontiac. Sí, sí. Más o menos, más o menos. Ya cerramos, señores. Ya les decimos quién se lleva la entrada para ver la obra de Charry, Carlos Portalupi, Paola Krum y más.

No, me parece que no. No, no, no entra este. No entra. Este no entra. Está buenísimo igual, pero... A ver, che, a ver. Escucha, 1, 2, 3, 4.

Denise 468 es quien está, quien es de finalista de hoy. Enseguida decidimos si por Denise o por Anita, que fue en el día de ayer. Y ya nos tenemos que ir. Podría cerrar con tu tema, ¿vale?

Señoras y señores, estamos terminando la semana. Ah, ya no venía mañana. No, no, mañana vengo. Bueno, Denise 468, más alguien más, se van a ver la obra llamada Maldita Felicidad al Cine Teatro Antonio La Falla. Chao, amigos, chao. Gracias. Los quiero un montón. Con el pájaro Barroso, el pájaro vio el cielo y se voló. No sé qué pasó con el pájaro. Nos vamos con rock and roll. Chao, gracias. Chao, chao, chao, chao, chao, chao, chao, chao.

0: ¿Ustedes qué animales en el arca de Noé no vinieron en pareja? Bueno, gusanos, que vinieron en manzana, bro.
1: Qué pelotudo la chica que dio, bro.
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0: Ryan Castro con Gangsta y con Capo La Villa. Antes era Maluma, Tu Recuerdo. Llegamos a la 1 de la tarde y nos estamos retirando, amigos, que con un poquito de hambre por aquí, un poquito de cansancio por allá. Y un poquito de qué más, de pereza, pero también energía, porque hay que seguir con la tarde, no
1: hay que
0: queda
1: seguir
0: otra.
1: Con la tarde, no queda otra. Así que nosotros les dejamos este besazo y este abrazo. Que coman rico, los que puedan dormir la siestita, disfruten. Y mañana los esperamos para hacer un viernes de hitazo.
0: Mañana tenemos 800 mil pesos de Cetro Garbe, estar el programa que arde mañana.
1: Mañana arde, Troya.
0: Mariana San, Andrés Mansur, está Fer Barea en la producción, Ale Oliva en la música con André Moya.
1: Gracias amigos por estar del otro lado, quédense escuchando buenas canciones en Cadena Hit.

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del sud-sudeste a 26 kilómetros por hora. La visibilidad, atención, está reducida a 6 kilómetros. El cielo está despejado con polvo levantado por el viento de la Real Academia Cordobesa. Extraemos el término ventarrononón. Ventarrononón. A las 2 de la tarde

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1: Los Caligaris y Olivia Wilde hoy.

Desde el Ministerio de Educación está Leandro, Lea, con la ventana abierta porque entra lindo solcito. Un saludo para mis compañeros Euge, Belu y Rodri. Escuchando la radio a esta hora. 14:25 en toda la Argentina.

¿Cómo está la siesta en Santa Fe? 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

canción de Woz, 14:33. La pucha siempre va a conmovernos. Siempre, indefectiblemente. Este temazo de Woz. 17:02 la actual en la ciudad, máxima de 21 grados. Para mañana, mínima de 2.

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0: mientras suena esta canción de Olivia Rodrigo, la música le pone una perspectiva distinta a lo que estamos haciendo. Vos puntualmente, a esta hora, 3:20, ¿qué estás haciendo? No nos conformamos con una expresión trabajando. No, no, no, no, no. Queremos detalle fino, queremos detalle fino. Puntualmente haciendo qué en ese laburo, todo lo que sea radiable, ¿no? No nos comprometas.
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0: Ya hay respuestas a esa pregunta. Antes, una información cortita de servicio que brinda Policía Caminera acerca del estado de las rutas. Hay que circular con precaución en la autopista Córdoba-Rosario. Hay polvo en suspensión y hay reductor de velocidad en el kilómetro 635. Esto es un cativo. Hay un reductor de velocidad por polvo en suspensión y por vientos fuertes en varios tramos. Se registra niebla en las altas cumbres. Hay bancos de niebla y lloviznas en varios tramos, es lo que publica a esta hora Policía Caminera. Dicho esto, y antes de que llegue Alejandro Fernández con un temón, que mamita querida. Fernanda, correcto, por ahí queremos ir. Tomándome mi cafecito después de lavar los platos. Qué placer. Qué placer. Silvia, ¿está en Santiago del Estero? Sí. ¿Está trabajando? Sí. Está preparando los sueldos para una estación de servicio en la que trabajo. Aguante horario corrido. Limpiando en mi casa, dice Meli, me viene bárbaro. Estar a ritmo, quería pedirte Sweet Symphony. Por ese tema va a salir mi hija de la iglesia el mes que viene. ¡Oh, qué hermoso! No sabés la emoción que tengo. Una lloradita y a seguir. Eso nos dice Meli. Uno más, el de David de Córdoba. Él está cocinando, sí. No nos alcanza, queremos más. Fideos con moñitos. Saludos para Ariel y decirle que me quiero ir a las playas de Maragogi en Brasil y no a la nieve. Dale, Ariel, ponte las pilas.

0: Gracias.
1: Gracias. Seguimos con un popurrí de uno de los mejores compositores.
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Senado, con eje en los desalojos, se debate el proyecto sobre propiedad privada. La sesión está prevista para esta hora. El proyecto contempla reformas al Código Civil y Comercial sobre desalojos, la ley del manejo del fuego.

0: La Fiscalía detuvo a Gerardo Luis Gasparuti e imputó el homicidio calificado por el vínculo de su esposa, María Lucía Lucila Pagani. La hipótesis inicial del incendio por un teléfono quedó desestimada por los peritajes. A un paso, Thiago Almada será el fichaje más caro de la historia de River y del fútbol argentino. De confirmarse la operación en torno a los 20 millones de euros, será la más cara de la historia del club de Núñez y del fútbol doméstico. Títulos a las 3 de la tarde y 3 minutos.
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según una entrevista que hicieron con la cadena MTV allá por el 2008, dice que titularon al disco, que es homónima esta canción al nombre, La Luz del Ritmo, porque dicen que el ritmo es como la luz. Que cuando ellos están tocando, el ritmo está rebotando por todos lados. Los Fabulosos.

habilidosa. Y te comiste una mandarina. Sí, porque compartí una foto y se ve una mandarina. Tiene mucha pinta. Están en su prime, en su peak. La mandarina, hay una que es la que... No le sé los nombres, pero la que tiene la cáscara difícil de pelar...

0: El Mensajero, haciendo sobremesa. Está muy buena la música. Bienvenido, Raúl. Petrona, desde Cruz del Eje, escuchándonos a esta hora. Y Caro, limpiando las escaleras del edificio donde trabajo, voy cantando. ¿Caro qué? Al cargado de la PP hoy.
1: Bien, Carito, bien, bien.

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es un fuego. Y el segundo es hermoso. Sí. Pero el primero, ¡opa, opa! Una cortita del deporte. Boca ganó, el micro se fue de la cancha y se olvidaron a 4 jugadores. Insólito. El Xeneize consiguió sus primeros 3 puntos en el torneo clausura, pero la alegría del triunfo tuvo un cierre insólito en Parque Patricio. Bueno, pasen las mejores familias. Tras el partido contra Estudiantes, el micro con la delegación emprendió la vuelta sin percatarse que Villa, Acacíbar, Montero y Romero se habían quedado abajo.

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1: Que me encanta. Yeah.

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Actúa normal. Hay oyente nuevo. Un beso grande, Sandra. Bienvenida. Martín. Vientazononón, así dice Martín del Sur, que pega durísimo en la circunvalación. Mucho cuidado, por favor. Silvia, desde Altagracia, con la máquina de coser. Cortando placas, haciendo el jueves y mañana último día. Y nos vamos de vacaciones, aguante la hit, dice Daniel, que deja un abrazo. Ay, qué máquinas. Sí. Muy tecnológico todo, Daniel.

0: Celeste Blanco. Han pasado dos de acá.
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con unas mandarinas. Con mi señora Diana de sobremesa por ir a pintar unos muebles en su depósito. Leí unas líneas nada más que hablaba de la extinción de la sobremesa. De verdad me pareció una cosa, si se quiere, triste, porque parece que el celular, lo voy a buscar y lo voy a compartir, al menos era un estudio bastante extenso, pero el celular se está comiendo una costumbre requete linda, la sobremesa. Me dio así como una angustia. En la oficina, frente a la compu, dice Romy,

martes comiendo un sanguchito de milanesa con pesto y un pan casero. Esas cosas no me las cuenten. Haciendo mis set materos mientras tomo unos mates y desafino a los gritos con los temazos que suenan en la radio. La que viene la pueden cantar. Ozuna. Con Wisin. Escápate conmigo.

0: Dale.
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celebraron un año de amor. Escuchen en El Destino, en Saint-Tropez. ¡Qué lindo lo amo! Románticas postales. Por favor, un lugar de ensueño. La cantante y el ex primer ministro canadiense festejaron en Club 55, primer aniversario de pareja de ella.

0: extranjeros. El Senado comenzó a debatir la ley de propiedad privada. El oficialismo retiró el punto más cuestionado del proyecto para asegurar la sesión. La Cámara Alta retomó el debate tras el cuarto intermedio dispuesto en julio. Continúa una alerta meteorológica en medio país. El Servicio Meteorológico Nacional renovó las advertencias para gran parte de la Argentina por lluvias intensas, tormentas fuertes, granizo y ráfagas de viento. Locura por Mastantuono. Los hinchas de la Fiorentina recibieron al argentino con euforia. El joven argentino llegó al conjunto italiano a préstamo desde el Real Madrid en busca de minutos. Títulos a las 4 de la tarde y 2 minutos.
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0: Óyeme, mi Lola, mi tierna Lola. Eso canta Café Quijano.
4: Se llama Lola y tiene historia, aunque más que historia sea un poema.

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0: Lucía, recién llego a casa, estoy haciendo una ensalada para almorzar. Papas, huevo y atún. Eso nos decía hace un ratito. Tomando unos mates, trabajando y escuchando. Mi trabajo es hacer galletas para cumpleaños. Bienvenida, Belén.
1: Mi reina.
0: Ah, muy genia. Son unas galletitas. Ay, que no, no sé mucho de pastelería, pero... Tiene un número 3 y unos globos. Una galleta que te da lástima comerla. Preciosa, parece como... Nada, parece una pieza de arte, si se quiere. Muy genial.

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0: mínima de 5, máxima de 16 el sábado. Y el domingo, mínima de 2, máxima de 16. Y la semana que viene, redobla la apuesta.
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0: Dos mensajes del link.

0: ahora mismo. Vamos. 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
1: Tan traicionero.
0: Si nos abren las puertas, nos vamos a Santiago del Estero.

Mendoza en el 105.3. En Villa Carlos Paz, ¿nos reciben? ¿Sí vamos? Ahí estamos, en el 105.1. 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

comentan por acá, hoy se aprovecha el viento, gracias por estas canciones. ¿No tengo el nombre o sí? No, no tengo el nombre de quien nos escribe. Julie, acá por llevar los niños al médico. Los dos súper enfermos y el viento ya me voló el tender como 5 veces. Saluda a Javi y Leti, que estamos trabajando cerrando el mes contable en Metalquímica Hiper, Sociedad Anónima, en la zona de la Avenida Japón, por tomar un cafecito batido para meterle onda y que cierre los números. ¡Qué buena! Un beso, Brenda. Pedro Sampaio con Emilia, Jet Ski, la versión remix. 4 de la tarde,

0: Encima del jet ski.
1: Porque hay canciones que naturalmente te llevan a lo que son los sanguchitos de Andrés.
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0: Tina Turner.
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0: 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Dos. 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Ahora es momento de que Tan Biónica con Andrés Calamaro hagan juntos, en vivo,

0: Andrés Calamaro.
1: Gracias, Chano, por estas tres noches en Vélez que no vamos a olvidar jamás.
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cielo está en frías. Santiago del Estero trabajando y prendido a la hit. Acá también un viento de locos. Saludos. Moni, la radio está haciendo compañía mientras está pintando cuadritos en acuarela.

estaba terminando el trabajo de home office. Y me pregunta, me parece que la puedo ya tomar ahí a la palabra de hoy. Por el momento en el que llegó el mensaje, me parece que sí. Licuadito de banana, disfrutando de las vacaciones en Portugal, sanguchito de miga. Saludos para mi familia y mis amigos que están en Río Ceballos. Mensajito de Ceci.

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0: Candela Arizaga desligó a Facundo Moyano tras declarar: tuve un brote, él no me hizo nada. La influencer declaró ante la fiscalía por el episodio ocurrido en Belgrano y aseguró que el exdiputado no la agredió, dijo que atravesó un brote y que buscará tratamiento. Conmoción en Córdoba. ¿Quién era María Lucila Pagani, la mujer que murió quemada? La docente, investigadora y licenciada en letras tenía 47 años. Este jueves detuvieron a Gerardo Luis Gasparuti y fue imputado por homicidio calificado por el vínculo. La Comisión Episcopal se refirió a la visita de León XIV. Es momento de gracia y de esperanza. Raúl Pizarro, secretario general, analizó la visita en Cadena 3 Rosario y habló sobre el impacto del viaje papal, el rol de la Iglesia y los mensajes que podrían surgir durante el encuentro con los argentinos. Títulos a las 5 de la tarde y 4 minutos.
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0: Taylor Allison Swift. Taylor Swift es lo que escuchas a las 5 de la tarde y 22 minutos antes que te vas. Por favor. Rata blanca, talismán.
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0: ¿Qué dice Silvi? Estoy esperando los 33 grados. Activamos bikini. No sé si la pregunta es genuina o hay un dejo de un poquito de ironía. ¿Se acuerdan que estuvimos diciendo no, 32, 33? No. Y aprovecho este mensaje de Silvi para contarles que para el viernes 18, 16 el sábado, 16 el domingo, el lunes la máxima va a ser de 14, el viernes la máxima va a ser de 12 y el miércoles, me extiendo bastante, va a llegar a los 13 grados. Pero las mínimas están re bajitas, entre 2, 3 y 5 grados. El invierno no se fue nada. No. Imprimiendo códigos de barras desde La Calera, necesito un café. Eso dice Juan Manuel del otro lado. Está Gustavo desde La Pampa terminando la pintada. Abrazos para todos. Y Oscar desde Coronel Dorrego, al sur de la provincia de Buenos Aires, en la gestoría, entre cliente y cliente, la radio El Taco.
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7:45. 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

0: ¡Hola, Fla!
1: Él es Mauricio.
2: Acá estamos, atascadísimo en la Humberto Primo.
1: Sí.
2: Frente a Cooperativa Horizonte. No sé qué pasa que desde

0: moi.
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0: Hola, Fla, confirmo, reafirmo, ratifico lo que dijo Mauri. Acabo de estar en un taxi, tardé 20 minutos en hacer 3 cuadras del Humberto Primo, hasta que me bajé y preferí terminarlo caminando. Así que sí, va, te toca esperar un ratito, me parece.
1: Claro, debe ser por la marcha que a las 5 de la tarde comenzaba en Colón y General Paz. La movilización llega hasta Patio Olmos. Debe ser eso.

0: Los últimos tres del DNI, Josefina. Robacio 497. Las entradas son tuyas. Mauricio me dijo, si querés ir y te...
1: Tiembla la Real Academia Española.
0: ¿Cómo que ite? Gracias Alejandro Oliva, musicalizando Barea. En la producción, Flavia de la Mayor es mi nombre. Un gustazo. Se los quiere. Gracias por estar.
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Acá estamos, llegamos corriendo, llegamos. 6:01 PM, ¿qué tal? ¿Cómo les va a todos? Bienvenidos. Estamos iniciando, estamos largando, comenzando este programa que se llama Hitódromo y llega hasta las 9 de la noche. Un desfile de canciones imperdible. Una lista, te podría decir, inmejorable. Así que, con su permiso, vamos a ir comenzando porque pide pista, pide pista, pide pista. La primera, The Vinyls, I Touch Myself. Para decirte buenas tardes, sentate, ponete cómodo, hacé lo que más te guste.

que era mío. Que tenemos música de Mike Tower, la canción se llama Una Nada Más. 16 grados, 2 décimos de temperatura. Tránsito complicado en el centro de Córdoba, pero llegamos, acá estamos. Haciendo hitódromo con vos, con todos ustedes. ¿Cómo dice que le va a la gente? ¿Cómo dice?

0: Están agarraditos bien, pero bien fuerte en Córdoba y en muchos lugares, porque el viento, si no te agarras, te lleva, ¿eh?
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0: Cuidadito con ese viento, amigos. Agarrar bien todo, ¿eh? Llega Capo, esto se llama Guayé.

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1: Franco Colapinto ganó el premio del adelantamiento del mes. El argentino volvió a recibir un importante reconocimiento en la Fórmula 1. Tras su destacada actuación en el Gran Premio de Bélgica, el piloto de Alpine fue elegido por los fanáticos como el autor del mejor adelantamiento del mes de julio, gracias a una brillante maniobra que rápidamente se volvió viral. La votación, organizada por la propia Fórmula 1 a través de sus canales oficiales, tuvo un claro dominador. El argentino obtuvo el 56% de los votos, muy por encima del resto de los candidatos, confirmando el impacto que generó su espectacular doble sobrepaso. La acción ocurrió en Spa-Francorchamps, donde Colapinto sorprendió al superar en una misma maniobra a Liam Lawson y Pierre Gasly.
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0: la música de Olivia Rodrigo. La canción se llama Drop Dead. A las 18 con 16 minutos. Estaba chequeando por aquí el tema que tiene que ver con el tránsito. Un mensaje que quedó del programa de Fla.
1: Hola, Fla. Sí, cruzando, yo doblé por la Costanera, Puente Alvear, y también. Impresionante los autos. Íbamos re lento.
0: Re lento, claro. Lo decíamos hace unos instantes, mientras mucha gente me dice, Mauri, llegaste volando. Sí, sí, vine volando. Y estábamos todos preguntando qué pasaba. Bueno, hay movilizaciones en el centro de Córdoba. Figura todo rojo, todo trabado el centro de Córdoba. Me aparece Avenida Colón con un corte entre Figueroa Alcorta y Jujuy, pero está todo demorado, ¿eh? Colón, Santa Rosa, todo lo que es Figueroa Alcorta, la zona de Cañada. ¿Qué más tengo? Por Costanera también varios tramos que están, ¿cómo se dice? Con tránsito lento. Nicolás Avellaneda también, llegando a Colón, entre Avellaneda, entre Costanera y Colón, con mucho tráfico por estas horas. Está bastante complicado el centro, con corte también en General Paz, el corte que arranca desde entre Colón y Rioja. Está cortada la General Paz, así que bueno, sabemos que mucha gente está a esta hora en el centro porque muchos sacan el auto porque se vuelven de trabajar, otros que tienen que ir a buscar a la pareja, al hijo, a la hija, al amigo, y pasan por el centro. Bueno, armarse de paciencia y a contarnos, si pueden, en el mensajero de la HIT, por dónde no hay que ir. ¿Viste? Cuando decís, che, estoy en tal lugar, no vengan para acá que ya somos muchos. Bueno, así, No sé cómo estará el tránsito, pero me saluda desde Sáenz Peña, Chaco, Natalia Barreto. Me dice, me encanta la HIT. Gracias, gracias, Natalia, por estar ahí. Gracias por estar conectados a esta frecuencia y a esta banda loca, la banda de Hitódromo. Che, vamos.
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0: Por acá me dicen, hola Mauri, estoy en el local escuchándote todos los días. ¿A dónde se anotan para participar por la palabra clave? Bueno, ya te cuento en un ratito, quédate ahí, ¿eh? Eso es el concurso Cetrogar. El concurso oyente posta de Cetrogar. Ya te vamos a contar cómo es, ya te vamos a recordar. Ahora, lo que llega le pertenece al señor Fito Páez. Adelante, Rodolfo. Agarró el micrófono. Lo acomodó en el pie. Ahí está. Venga, Rodolfo. Dígale al pueblo.

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la música de Chayanne. La canción se llama Bailando Bachata. Por acá me dice Paula. Mauri, estamos por el hombre urbano. También está con tránsito lento. Suerte que tenemos buena música. Bueno, Paula, con paciencia, ¿eh? Sí, sí, sí. Son varias las arterias de la ciudad de Córdoba que están atascadas a esta hora en el tránsito. Para los que circulan en su vehículo, va tranqui, tranqui, despacito. Lento, lento, lento. Nos vamos a la cantidad de ciudades que tenemos acá. Mirá, desde Sáenz Peña, Chaco. Nos está escuchando Ramiro, que está dejando saludos muy buena a la radio. También está Natalia enviando saludos. Gracias. Gracias por estar ahí, ¿eh? Si estás en Córdoba, somos 91.9. Si querés escucharnos en la web, cadenahit.com. Lo que llega ahora le pertenece al señor Luciano Pereira. La canción se llama Yo no quiero olvidarte. Hasta las 21 hacemos Hitódromo. La vuelta a casa, como se pueda, pero con música.

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0: Es la música junto con Britney Spears. La canción se llama Toxic. Estoy así como flotando en el aire. Tengo que agradecer a la compañera Dai Terradas. Acaba de llegar esta compañera de Radio Popular. Y se vengo desde... no me acuerdo dónde me dijo. Y me dice, ¿sabes qué? Te voy a invitar unos churros. Una bolsita de panadería. Hacía mucho no probaba algo tan rico. Y llegó en el momento justo, ¿viste? Cuando decís... tengo unas ganas de acompañar un mate con... y apareció Dai Terradas con unos churros. ¡Qué rico! ¡Qué grandes! ¡Gracias, genia!
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0: Así que ahora, bueno, le debemos galletitas a Diego, le debo galletitas a Conrado, también a Agos y también a Dai Terradas. Y le debo todo a medio.

En vivo Bersuit, el viento trae una copla junto con Lali. Lali que va rumbo a llenar otro estadio de River, ya el tercero de este año. Impresionante, impresionante. 18:46. Desde Sáenz Peña nos escuchan nuestros amigos de Cetrogal. Están ahí Nati, Belén, Silvina y Sonia, trabajando en Federal, ¿eh? Les mandamos un gran abrazo. 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
0: Parecía que hoy íbamos a andar así, en malla. Pero no, mira el viento, se pudrió todo. Luis Miguel, la chica del bikini azul.

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música de Conociendo Rusia, películas de acción. Me figura que hoy es el día del veterinario. Si es así, le mandamos un saludo a los veterinarios. Me crucé con esa efeméride recién en las redes y dije, bueno, si es hoy en Argentina, vamos a saludarlos. Y si no se va a hacer, también vamos a saludar, porque hacen una tarea tan noble los veterinarios, las veterinarias que cuidan a nuestros angelitos, a nuestras mascotas, a nuestros... Sí, mucha gente tiene su familia perruna, su familia gatuna. Así que bueno, si ustedes quieren saludar a algún veterinario, alguna veterinaria hoy en su día, nos mandan el nombre ahí en el mensajero y replicamos ese saludo, ¿eh?

0: Aquí estamos nosotros, cerrando. Nos queda una canción más. Cerramos esta hora y se vienen las noticias. Lo más importante en esta tarde de jueves. A un pasito del finde.
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0: El Senado reanudó la sesión en la que se discute la ley de propiedad privada. La Cámara Alta retomó este jueves el tratamiento del proyecto impulsado por el gobierno. Ya sin el apartado sobre la venta de tierras a extranjeros, busca avanzar en expropiaciones, desalojos y el manejo del fuego. Tensión frente al Congreso. La policía reprimió con gases y camiones hidrantes a los manifestantes. La protesta contra la ley de propiedad privada derivó en incidentes sobre la avenida Entre Ríos. Hubo gases lacrimógenos y gas pimienta para contener a los manifestantes. En Córdoba se realizó la marcha contra la ley de tierras. La movilización desde Avenida Colón y General Paz marchando hacia Patio Olmos. El rechazo se mantiene firme a pesar de que el oficialismo retiró a último momento el capítulo de extranjerización de tierras rústicas por falta de votos. Es la hora 19 con 4 minutos. En Córdoba tenemos la temperatura a esta hora de 14 grados, 33. El porcentaje de humedad, viento del sur a 13 kilómetros por hora. La visibilidad 10 kilómetros. En algunos lugares, en algunos reportes, hemos estado recibiendo mensajes de la gente que viene por la ruta y que dice que no se ve nada con la tierra. Mucho cuidado. Estamos listos para comenzar la segunda hora de Hitódromo en Cadena Hit.
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0: Está José Augusto que nos dice, escuchándote como cada tarde desde Provincia de Buenos Aires, ¿me pasás un tema de Estelares? Bueno, dale, ya viene. Está Maciel que nos escucha en Altos de Chipión. Fuerte abrazo. Maximiliano me dice, ese tema de Luis Miguel me hace acordar a Nazareno en Cinco Edificar. A mí también. Ahora que leí el mensaje, yo también me acordé.
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0: 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Llega ahora la música junto a Marilina Bertoldi y esto que se llama Amores, Amores como el nuestro.

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0: y Shakira, la canción se llama Ciega Sordo Muda. Están jugando a esta hora Unión de Santa Fe y Lanús. Empatan 0-0. No hay goles por ahora. Mauri, ¿ya pasaste la palabra clave? No, en un ratito creo que viene. Creo que viene en un ratito. Desde General Alvear, Mendoza, me dice Gustavo. Estoy pintando, escuchando la buena música de la hit Inspirado. Mandó foto de los cuadros que está pintando, zarpado, ¿eh? Diego me dice, Mauri, es el día del veterinario y también del ingeniero agrónomo. Bueno, saludos a todos los ingenieros e ingenieras agrónomos y agrónomas. Buen jueves, Mauri. ¿Me decís la palabra clave que me tengo que ir? ¡Ay! Si fuera así de fácil todo, chicos.
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0: Información de servicio para todos los que circulan por la ciudad de Córdoba. Acabo de pasar por Avenida Ejército Argentino, camino hacia La Calera. Las luces de la avenida están apagadas aún y no se ve nada. Saludos. Gracias por ese reporte. Marta, mucho cuidado, porque estábamos chequeando, según el informe de la Municipalidad de Córdoba, más de 100 llamados se recibieron por problemas ocasionados por el viento en esta tarde, así que cuidado.

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0: música junto con Cruzando el Charco y la canción que se llama Por Vos. María Florencia está escuchando la radio. Una de las ganadoras que se va a la prueba de sonido del cuelgue. María Florencia, se van a comunicar con vos desde la producción del show, ¿sí? Así que, si no lo hicieron hoy, imagino mañana, en algún momento del día, te van a decir, mira, vamos a estar a tal hora, venite. Te van a dar toda la explicación. Le mandamos un beso, Florencia, o María Florencia, no sé cómo le gusta que le diga, ¿no? Por la duda, yo le dije los dos. 19:28.
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0: Mi oído musical me dice que esta canción tiene una melodía bastante parecida a Si se calla el cantor, algo así me parece. No sé, díganlo ustedes, a ver.

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5: Para todos esos amores que dicen ser prohibidos. Y para todos esos que no pudieron ser. Esto dice así.

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0: música de Gustavo Cordera sonando. La canción se llama Soy mi soberano. Mauri, buenas tardes desde Embalse. Está raro y feo el día, con un viento. Y sí, viste que hoy el protagonista es el viento. Es como que agosto dijo, bueno, llegué. Desde temprano en compañía de la Hit, con unos mates y unos palitos salados con queso que acabo de hacer. Caserito, caserito, me dice Diana. Manda foto. Qué rico se ve eso, ¿eh? Qué rico se ve eso. Mauri, estoy en mi librería. Siempre los escucho. Quería pedirte una canción de Airbag. Esperando que se me libere la tarjeta para comprar la entrada. Espero no llegar tarde. Estefanía. Yo que vos le meto ahora. Yo que vos le meto ahora. Airbag en la cancha de Belgrano. Eso se va a agotar en minutos, ¿eh? Ay, ay, ay. Por acá, la gente que está enviando sus mensajes en el mensajero de Cadena Hit. Estoy participando como loca del oyente posta. ¿Cómo sé si llegan mis mensajes? Siempre llegan. A no ser que te salga un cartelón rojo cuando tocas enviar. Siempre llegan. Siempre. Lo que pasa es que, mirá, la última actualización, 503 mensajes. Es terrible. Carolina pregunta, ¿cómo sé si llegan los mensajes? Llegan. ¿Y cuántos mensajes se pueden enviar? La cantidad que ustedes quieran. Los que ustedes quieran. Mauri, escuchándote, en Barrio Cabildo, no vuelve la luz desde esta mañana. Bueno, esperemos que se pueda solucionar, ¿eh? En la ciudad de Córdoba, mucho, mucho corte de luz, mucho árbol caído, mucho poste caído, así que circular con cuidado, ¿eh?
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0: Bueno, vamos a la música, las canciones. Vamos a lo que mejor nos sale. Esta es la canción que le pertenece a Sabrina Carpenter. Esto se llama House Tour. A las 19.45 estás en Hitódromo, en la Hit.

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0: suena, ¿viste? Cuando tenés la cabeza seteada con mucha música y decís, esta canción no era... Y buscás, y buscás, y buscás. Una de las más pegadas de hoy, ¿eh? 19:52. Casi, casi se termina la segunda. Aquí en Hitódromo me cuentan, Mauri, justo estabas por decir la palabra clave de hoy y se nos cortó la luz. ¡Ja! Ahora deberán esperar a que venga Meli a partir de las 9 y lance la palabra. Última chance de escuchar Una Noche Más. Sí, es la última.
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0: Momento, momento, momento, que viene una canción para que te olvides absolutamente de todo. Yo cada vez que escucho esta canción me voy al verano y me voy a algún festival. No sé si a ustedes les pasa. Aquí suena Los Guaira y la noche.

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Juliana Gatas. 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

tarde, acá estamos. Hasta la medianoche. ¿Cómo les va? ¿Cómo andan? Después de Cadena G venimos nosotros junto con Sebastián Yatra, Tacones Rojos, arrancando así la jornada de jueves 6 de agosto. Actualizando temperatura en la ciudad. Vamos. Han habilitado la cuadra, me parece bárbaro. La temperatura de 11 grados en la ciudad, 35 el porcentaje de la humedad, viento del noreste a 5 kilómetros. Para mañana viernes se espera una máxima de 16 grados con una mínima de 3. El sábado ya desciende un poquito a 15. Y el domingo más todavía a 11. Parcialmente nublado para el fin de semana con viento sur. Agárrate. Acá estamos, 26, 25, 52, 35, 55 los mensajes, gente que está del otro lado escuchándonos con la aplicación. Y nosotros calentando el agua ya para comenzar con unos buenos mates para hacerle compañía a todos ustedes. Con uno de los éxitos, adelantos, el 105.5. Venimos con Chale Oliver, Margaritas, otro de los elegidos, recomendados en Radio Joven.

Hola Cari, hola Ceci, a la gente. ¿Cómo les va? ¿Cómo andan? Buenas tardes para ustedes. Todo suelto, presente. Bueno, un saludo enorme. Hola, ¿qué tal? Buenas tardes, María Rosa, ¿cómo estás?

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Muy bueno. Y nosotros con música, junto con Melendi. Sí, saludar a las chicas, sí, como que no. Melendi, Piratas del Bar Caribe.

0: Y de a poquito van sumando gente. Qué lindo recuerdo 2002. Amaral, te necesito. Melendi con Piratas del Mar Caribe. Se viene retro de la hora. Un saludo enorme a los chicos de Multigráfica. Y más adelante vamos a estar regalando unas cositas. Me tengo que sentar con el jefe a charlar. Muy bueno lo que se viene. 30 minutos de las 8 de la tarde. 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

0: Ellos son los Pet Shop Boys que nos acompañan al retro de la hora. Western Girl, chica del oeste, ante los Fine Young Cannibals. Éxito de los 80, 1986. Bueno, Luis, ¿cómo le va? ¿Cómo anda? Buenas tardes, noche para usted. Hola Osvaldo, ¿qué tal? Buenas tardes, noche para también, saludo. Y nosotros ya volvemos, 37 minutos de las 8 de la tarde.
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banda que se estará presentando en la República Argentina. Ellos son Maná. Ojalá pudiera borrarte. Una de las excelentes canciones, baladas, en 105.5. Antes, Antonio José, Andreina Bravo, con éxitos. Y nos venimos con ellos, otros los temas pedidos. 56 minutos de las 8 de la tarde. De esta manera cerramos esta primera hora. Tan biónica, el problema del amor.

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